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9: Que siga la corrupción, que siga la transformación. ¿Ah?

0: ¿Qué tal? ¿Cómo están? Gracias por acompañarnos en esta tarde, tarde de martes 28 de julio 2026. Son las 6:05 y estamos para ustedes con las noticias, las cosas que han pasado, todo de lo que ustedes se deben de enterar a través de doble frecuencia. Listos, por supuesto, en Factor 96.1 y también en Más FM 99.3. Bueno, pues arrancamos con un anuncio que se hizo el día de hoy en la conferencia del pueblo, la mañanera de Claudia Sheinbaum, donde recurrieron a la que pues asesora jurídica, la consultora jurídica de presidencia, la consejera jurídica de la 4T, Luisa María Alcalde, para presentar una nueva serie de lineamientos con los que, según ellos, se busca crear normas que protejan los derechos de las audiencias. Y bueno, pues esto se desató. Vamos a escuchar primero qué dijo.
1: Pues vamos a presentar estos lineamientos emitidos por la Comisión Reguladora de Telecomunicaciones el pasado viernes, que tiene que ver con la protección de los derechos de las audiencias. ¿Quiénes son las audiencias? Pues todas y todos nosotros que vemos la televisión, que escuchamos la radio. ¿En qué consisten los lineamientos y a quién aplican? Los lineamientos fijan la ruta para hacer efectivos los derechos de las audiencias. Se definen con precisión los conceptos establecidos en la ley para que no haya laxitud, subjetividad o discrecionalidad a la hora de interpretar dicha ley. Estamos hablando de radio y televisión. Estos lineamientos aplican para radio y televisión y son obligatorios para concesionarias de televisión abierta y radio, las concesionarias de televisión y audio de paga, así como las programadoras, tanto de uso comercial como de uso público, como también de uso social.
2: Con esta consulta que hoy se publica, y ahora entendemos que la sanción a la que se hace acreedor quienes deliberadamente mientan o no atiendan este procedimiento que nos ha explicado la consejera jurídica, dirán que es un esfuerzo más de la cuarta transformación por censurar.
3: La ley quedó establecido el tema de las multas. La comisión pues tendrá que decidir porque finalmente tiene su autonomía técnica. Desde mi perspectiva no se trata de multar, no es estar multando el objetivo. Si se fijan es en realidad un proceso de autorregulación del medio. Porque el medio nombra a su propio regulador o defensor de audiencias. Una radio, cualquiera que esta sea, una cadena de radio. Ellos mismos nombran a su defensor de audiencias. Ellos mismos establecen su código de ética. Y cuando alguien reclama al defensor de las audiencias, dijiste esto y es mentira, o fue totalmente parcial la información que estás dando, no diste este otro punto de vista. Pues el objetivo es que esta persona pues pueda comunicar dentro de los programas de televisión o de radio pues la otra posición o la propia queja que hace alguien de las audiencias. El objetivo es fortalecer la información veraz y también la diferencia entre una opinión y una información. No se trata de multar, eso sería ya la última instancia. El objetivo pues es que sea que no haya mentiras y que el agraviado o cualquiera, cualquier mexicano o mexicana diga, es importante que se den los distintos puntos de vista en cualquiera de las estaciones de radio o de televisión.
0: Caray, ¿no? ¡Qué fuerte! A ver, la Cámara de la Industria Radio y Televisión ha reaccionado. Voy a comentarles qué sucedió en este contexto. Los lineamientos generales para la protección de los derechos de las audiencias elaborados por la Comisión Regulatoria, pues contienen riesgos, ¿no? De una regresión democrática y riesgos para la libertad de expresión. Ese es esencialmente el punto de la CIRT. Los lineamientos generales para la protección de los derechos de las audiencias elaborados por esta Comisión Reguladora de Telecomunicaciones contienen riesgos de una regresión democrática y a la libertad de expresión. En este comunicado de la Cámara de la Industria de la Radio y Televisión se indica que los lineamientos son ambiguos, y que dan lugar a discrecionalidad por parte del gobierno al permitirle definir qué es información falsa o descontextualizada, desvirtuando con ello la pretendida autorregulación y anulando al defensor de las audiencias, quien queda como un subordinado a la autoridad, como lo han hecho en otros sentidos, como con el Poder Judicial, por ejemplo. Entendemos que la posición de el CRT no es una de censurar, pero hay temas que preocupan y que, para evitar riesgos de una regresión democrática y para la libertad de expresión, habría que corregir y o definir con pulcritud. A ver, uno de los temas de preocupación expone la Cámara de la Industria Radio y Televisión en su comunicado es el de las sanciones, pues en los lineamientos se establece que por cada supuesta falta informativa se imponga una multa de hasta el 1% de los ingresos anuales acumulados de cada concesionario y o programador. Esto cuando la ley de la materia solo impone multas en dos supuestos: no designar defensor de audiencias y no emitir códigos de ética. Con ello se pretenden imponer sanciones al margen de la ley, advierte. Además, señala que se pretende establecer un recurso de inconformidad a través del cual el gobierno podrá revisar todas las decisiones de los defensores de las audiencias, lo que derivará en que sean las autoridades las que terminarán decidiendo qué contenidos incluidos informativos se pueden transmitir y cuáles no. Por último, los lineamientos deben aclarar que no está permitida la presentación de quejas anónimas. De lo contrario, se puede prestar a mecanismos de presión contra comunicadores y periodistas a través de la presentación de quejas falsas y o artificiales. La Cámara de la Industria Radio y Televisión informó que va a llevar a cabo un análisis más detallado con sus 1.200 estaciones afiliadas para fijar una posición unificada y que ésta sea presentada en la consulta pública que se está desarrollando. A reserva de tener un análisis más a detalle y con comparativas internacionales, nos parece acertado que la CRT, o sea, esta Comisión Reguladora de Telecomunicaciones, la CRT, haya abierto un proceso de consulta pública para corregir errores y excesos que podrían poner en riesgo la libertad de expresión que todos valoramos y la decisión de las audiencias de ver y escuchar la programación de México y del mundo que deseen. Sobre este tema se pronunció la periodista Azucena Uresti y creo que yo le concedo prácticamente toda la razón.
4: Pues finalmente este gobierno ha mostrado su verdadera cara. Están cansados de la prensa crítica, de la prensa, de los medios de comunicación que fiscalizan, que cuestionan, que preguntan dónde está el dinero, dónde están los narcogobernadores y cuándo se les va a castigar, dónde están los corruptos que habían prometido meter a la cárcel, dónde está la mejora sustancial en un montón de cosas en este país, en la educación, en la salud, en la economía. Ya se cansó este gobierno de estar escuchando las verdades a través de los medios de comunicación. Y hoy la presidenta Claudia Sheinbaum ha retomado una iniciativa para nombrar, dice, a los defensores de las audiencias. Una persona que esté vigilando todos los días todos los programas de radio, de televisión, prensa, escrita, etcétera, que esté vigilando qué se dice y en qué contexto. Que la veracidad, que la oportunidad, que cuándo es una opinión y cuándo es una noticia. ¿Qué es esto? Esto es censura. El señor Andrés Manuel López Obrador, que se llenaba la boca diciendo que defendía la libertad de expresión, fue un censor. Fue un censor durante todo su sexenio. Violentador, agresor de los compañeros periodistas, de los compañeros reporteros, de los defensores de derechos humanos, de los activistas. Fue un censor en toda la extensión de la palabra. Y prueba de ellos es el montón de personas que tuvieron que salir de algunos medios de comunicación, columnistas o articulistas o conductores o periodistas, porque el señor de Macuspana hacía berrinche, porque no quería ver en la prensa el reflejo del fracaso de su gobierno. Me sorprende y me preocupa que en este gobierno se quiera retomar esa idea, que crean que los medios de comunicación tenemos que ser regulados y que las audiencias, que los ciudadanos tengan que ser guiados hacia dónde tienen que pensar, hacia qué es lo que tienen que ver, hacia qué gobierno le tienen que guardar pleitesía. En los gobiernos estatales ya hay censura. En los gobiernos estatales matan a los periodistas. Oaxaca es un ejemplo muy reciente. Veracruz es otro ejemplo. Pero también sucede en Guerrero, en Michoacán, en Nuevo León. Hay pocos gobiernos que toleran la crítica. Muy pocos, ¿eh? Y de todos los partidos. Hoy estamos ante un riesgo porque Morena tiene una mayoría aplastante en el Congreso. Estamos ante un riesgo verdadero de tener que callar ante el autoritarismo de un gobierno que se dice libre y que se dice respetuoso de la libertad de expresión. Falso. Eso es falso. No quieren que sigamos dando a conocer la corrupción, las ligas del gobierno con el narcotráfico y otras muchas situaciones que han cobrado vida en este sexenio y que están molestando, por supuesto, a quienes se encuentran en el poder. Ojalá que los diputados, que los senadores tengan cordura y congruencia respecto a una de las libertades fundamentales, el derecho a la información y, por supuesto, el derecho a la libertad de expresión.
0: Tremendo, ¿no? Perfectamente congruente y, por supuesto, aquí respaldamos esa postura, la exigencia a decir no, a decir un no contundente, rotundo. Y además, esto huele a que efectivamente el país se salió de control porque la narrativa que quieren sostener absolutamente está fuera de norma, absolutamente está fuera de la realidad, absolutamente está fuera además de sus planes electorales. Bueno, y miren, pasaron dos nuevos eventos en donde justamente la gente del pueblo, fastidiada hasta la madre, en dos circunstancias distintas, hay que decirlo con claridad, le reclaman a sus gobernantes. Escuchemos el audio de la abuela de Dafne Zapata, esta chiquita que murió la semana pasada en Tamaulipas, en una escuela militarizada privada. Llegó con Américo Villarreal, el señalado gobernador morenista de Tamaulipas, y esto fue todo lo que le dijo.
5: La abuela, la mamá está en Tampico.
6: Ah, muy bien.
5: Está en la audiencia.
6: Muy bien.
5: Dígame, ¿qué me ofrece? No,
6: toda la justicia, todo el peso de la ley.
5: Toda la ley.
6: Así es.
5: Él se está comprometiendo. Vamos a darle el voto de confianza. Uh-huh. Vamos a dejarlo trabajar y queremos ver justicia.
0: ¿Qué tal? Bueno, pues eso en Tamaulipas. Mientras tanto, resulta que el gobernador de Tabasco, Javier May, andaba tomando un avión en clase ejecutiva y entonces se topó en el avión a la ex candidata a la gubernatura de Tabasco, Lorena Beauregard. Y ahí, pues ella sí, con una situación política, pues práctica y de frente, lo cuestionó y lo cuestionó de esta manera.
7: Miren ustedes al demócrata gobernador Javier May, el pueblo en crisis y este sonriente primera clase. Los tabasqueños con una crisis económica, desempleo brutal, no hay medicinas, no hay medicamentos, no hay seguridad y miren él en primera clase, qué barbaridad. Así de jodido está Tabasco y este está, miren, sonriente. ¿Cómo lo ve Javiercito? Muy contento. Miren, hasta saluda.
8: Vaya muy bien.
7: Ah, oye, ¿y por qué viajas en primera clase si tú eres demócrata?
8: Porque me dieron un ascenso nada más.
7: Ay, mira, mira.
8: Gracias.
7: Miren ustedes, tabasqueños. Primera clase, Javier May, el gobernador de la austeridad republicana, del narcogobierno de Morena.
8: No, los narcogobiernos son ustedes.
7: No, ustedes. Ustedes, y mira, los ladrones del Tren Maya.
8: No, rateros, ladrones.
7: ¿Quién provocó que se descargaran tantos?
8: No, ustedes. Ustedes fueron los que enterraron
7: ese trabajo. Pero no te enojes. La verdad no te debe molestar, Javier.
8: No me molesta. Nada más que es un hipócrita.
7: Las verdades ofenden.
8: Es un hipócrita.
7: El hipócrita eres tú.
9: Lo siento, perdónenme. No pueden estar.
7: No se preocupe, señorita. No se preocupe.
0: Así el audio de Lorena Beauregard en este sentido. Durante la mañana del día de hoy, también la presidenta de México se refirió al proceso que lleva el exgobernador de Baja California, Ernesto Rufo Appel. Hizo un llamado a quien lo respalda a que se informe mejor del caso. Esto, por supuesto, como una reacción a los diferentes puntos de vista que han externado exgobernadores panistas y de otras afiliaciones políticas para defenderlo.
2: Presidenta, ayer un grupo de españoles y de exmandatarios latinoamericanos lanzaron un comunicado para señalar una inequívoca persecución política en contra de Ernesto Ruffo. Lo curioso es que los abajo firmantes son personalidades como Mario Abdo, quien fue imputado por la Fiscalía Paraguaya de Asociación Criminal, Yanine Áñez, ex rea de Bolivia, que pasó 5 años en prisión, José María Aznar, quien estuvo vinculado a los donativos millonarios de contratistas españoles en la conocida Caja B del Partido Popular, Mauricio Macri, quien estuvo vinculado a los Panama Papers, el ex reo de Álvaro Uribe de Colombia, quien fue procesado por fraude y soborno. Al respecto, presidenta, saber si usted tiene alguna reacción a este comunicado que lanzan estos mandatarios y estas personalidades que he comentado.
3: Pues, más allá de las personas, sería muy bueno que se informaran, que siguieran la información que ha dado la Fiscalía General de la República. Porque, repito, no tiene nada que ver con un tema político, es un tema criminal. Obviamente, hasta que no quede juzgado, de una persona que presuntamente, de acuerdo a todas las pruebas, pues cometió graves delitos por contrabandear combustible, así de sencillo, por cometer un fraude a la hacienda pública y por traer durante años combustible ilegal. Entonces, quienes firman diciendo que es un asunto político están equivocados. Es un asunto que tiene que ver con un delito por el cual está juzgado y que hay suficiente información por parte de la Fiscalía para poder haber obtenido una orden de aprehensión de un juez. Ayer creo que emitió otra vez un comunicado la Fiscalía nuevamente y se siguen las investigaciones, y es esta persona junto con otros 7 que fueron detenidos por este delito.
0: Ahí está lo que dijo la presidenta, pero también la dirigente nacional de Morena defendió el proceso que se está llevando contra Ruffo. Ariadna Montiel se fue con todo contra Vicente Fox y algunos otros exgobernadores panistas.
10: Conocemos también de un comunicado hacia el fin de semana por parte de exgobernadores panistas de respaldo a Ernesto Ruffo. Y bueno, pues hay que recordar que ellos, entre corruptos, se defienden permanentemente. Esta es una investigación que data de tiempo atrás, de la Fiscalía General de un año atrás, pero que es algo que viene combatiéndose y que el presidente López Obrador planteó diferentes reformas en la materia para combatir a las factureras y otros temas relacionados con el combate al huachicol fiscal. Y hay que recordar, recientemente nuestra senadora Verónica Camino de Yucatán lo exponía de manera muy clara en el Senado de la República, cómo ellos, cómo el PRI y el PAN se han opuesto a las reformas que el gobierno ha presentado para combatir este tipo de delitos. Conocemos también de un comunicado hacia el fin de semana por parte de exgobernadores panistas de respaldo a Ernesto Ruffo. Y bueno, pues hay que recordar que ellos, entre corruptos, se defienden permanentemente.
0: En otros temas, la Comisión Técnica para la Revisión del Proceso de Ingreso a la Licenciatura 2026 de la UNAM inició de manera inmediata el análisis de la información relacionada con el proceso de admisión y prevé emitir esta misma semana una recomendación para garantizar que el ingreso a la licenciatura se ajuste a los principios de inclusión, equidad y transparencia. En un comunicado, la Universidad Nacional Autónoma de México informó que la comisión instalada en sesión permanente ya trabaja con la documentación proporcionada por la Administración Central y ha solicitado evidencias adicionales a diversas instancias universitarias que considera relevantes para el desarrollo de su investigación. El objetivo, señaló la institución, es ofrecer certeza a la comunidad universitaria y a la sociedad sobre lo ocurrido durante el proceso de ingreso 2026, así como generar información que permita deslindarse con posibles responsabilidades en cada una de las áreas. Así que la comisión también va a analizar alternativas y posibles rutas de acción para futuros procesos de admisión a partir de los hallazgos que obtenga durante esta revisión. La decisión de integrar este órgano ocurrió después de la controversia que se generó por el proceso de ingreso a licenciatura 2026, en el que aspirantes, académicos y especialistas expresaron inquietudes sobre posibles irregularidades y sobre el eventual uso de herramientas de inteligencia artificial durante la evaluación. En otro tema, el día de hoy se entregaron los reconocimientos a todos los involucrados en el llamado operativo Kukulcán, que fue el que generó el gobierno federal para poder establecer a México como una sede adecuada en todos los sentidos para el Mundial 2026. Esto fue lo que dijeron, entre otros, Omar García Harfuch.
11: Por instrucciones de la presidenta Claudia Sheinbaum, las instituciones que integramos el Gabinete de Seguridad implementamos el Plan Kukulcán en coordinación con las autoridades de los estados que más adelante mencionaré. Una estrategia integral diseñada para garantizar la seguridad de la población y de las selecciones participantes, así como de millones de visitantes nacionales y extranjeros. Más que un operativo, el Plan Kukulcán representó un ejemplo de lo que México puede lograr cuando todas las instituciones trabajan con un mismo propósito. Fue una estrategia construida que integró las capacidades de más de 20 dependencias e instituciones del Gobierno de México en estrecha coordinación con los gobiernos estatales y municipales. Su fortaleza estuvo en la coordinación permanente entre las Fuerzas Armadas, la Guardia Nacional, la Secretaría de Seguridad del Centro Nacional de Inteligencia, fiscalías, policías estatales y municipales, protección civil, servicios de salud y todas las autoridades involucradas. Cada institución aportó su experiencia, sus capacidades y su responsabilidad constitucional, pero el resultado fue uno solo: actuar como un solo Estado al servicio de las y los mexicanos. Ese es quizá el mayor aprendizaje que hoy nos deja este esfuerzo. Durante el torneo, nuestro país fue sede de 13 partidos, recibió a 17 selecciones nacionales y albergó 7 centros de entrenamiento. Este desafío exigió una planeación rigurosa y un despliegue operativo sin precedentes. Participaron más de 124.500 elementos de instituciones federales, estatales y municipales. Tan solo en el ámbito estatal y municipal se desplegaron más de 90.500 integrantes de las corporaciones de la Ciudad de México, Jalisco, Nuevo León, Quintana Roo, Estado de México, Hidalgo y Baja California. Agradecemos a la jefa de gobierno, la licenciada Clara Brugada, al gobernador Samuel García, al gobernador Pablo Lemus, a la gobernadora Mara Lezama, al gobernador Julio Michaca, a la gobernadora Delfina Gómez y a la gobernadora Marina del Pilar por todos los esfuerzos encabezados. Reconocemos en especial a la Secretaría de la Defensa Nacional por encabezar la conducción operativa del Plan Kukulcán y coordinar un despliegue de gran escala para garantizar la seguridad en la ciudad de sede, el espacio aéreo, las vías de comunicación y las instalaciones estratégicas.
0: Omar García Harfuch, la presidenta Sheinbaum, que volvió a felicitar a la selección, estuvo también el general secretario de la Sedena. Bueno, antes de irnos a una pausa, les quiero nada más contar que hoy se ha dado a conocer cómo Irán lanzó varios misiles balísticos contra las fuerzas estadounidenses.

0: dado a conocer que la defensa antiaérea de Arabia Saudita interceptó y destruyó varios drones lanzados con el fin de alcanzar instalaciones petroleras en la región oriental del reino. Esto se informó hoy por parte del ministro de Defensa saudí. En una declaración publicada en la red social X, el vocero oficial del ministerio, Turki al-Maliki, dijo que los ataques fueron lanzados desde territorio iraquí y llevados a cabo por milicias apoyadas por Irán. Al-Maliki reiteró el derecho de Arabia Saudita a defender su territorio y sus recursos, e hizo énfasis en que el reino se reserva el derecho a responder. Este es el segundo día consecutivo en que Arabia Saudita reporta la intercepción de ataques procedentes de territorio iraquí. El Ministerio de Defensa saudí dijo ayer que la defensa antiaérea del reino interceptó varios drones lanzados desde territorio iraquí con el fin de alcanzar sus instalaciones petroleras. Y como ya le comentábamos en la mañana, pues hoy arrancamos con pues todo el tema del sismo en Japón, una situación que preocupó por supuesto al mundo. Los equipos de emergencia están ya buscando entre los escombros de un centro comercial que colapsó y donde quedaron atrapadas varias personas. Tras este fuerte sismo de magnitud 7.1 que derribó edificios, provocó incendios, ya hay un saldo preliminar de un muerto y 100 heridos. Las autoridades regionales afirmaron que creían que había 10 personas desaparecidas en el centro comercial. Según la cadena de televisión privada TBS, un número considerable de personas perdieron la vida debido al derrumbe de la segunda planta del centro comercial en Kashima, en la prefectura de Kumamoto. La policía informó antes que no se han podido contactar con una treintena de trabajadores del centro comercial. La misma fuente aseguró anteriormente que no podía confirmar que hubiera víctimas mortales en el interior del edificio. La agencia Kyodo News reportó que una persona murió tras el derrumbe de una vivienda e indicó que otras 4 personas fueron trasladadas al hospital, todas conscientes. Es el reporte al momento de este tema. Y sobre el ataque que se generó la tarde del domingo en Seattle en el transcurso de un festival culinario llamado Bite of Seattle, autoridades estadounidenses ya identificaron a una persona de origen mexicano entre las víctimas del tiroteo. De acuerdo con el reporte, se trata de Carlos Israel Sánchez Villalba, 44 años, murió en este terrible incidente y murió tras tratar de proteger a su familia. Al menos 3 sospechosos participaron en este tiroteo en este festival gastronómico cerca del Space Needle de Seattle. Según un documento presentado ante un tribunal juvenil en Seattle, un joven de 15 años fue arrestado en relación al caso y renunció el lunes a su comparecencia inicial. Las autoridades habían dicho anteriormente que creían que eran 2 y el proceso continúa. Más adelante en este espacio, en MG Noticias, tenemos lo que quieren muchos niños en San Luis Potosí. Patti Calvillo fue a investigar qué sucedió. También hablaremos del dolor crónico con nuestra psicóloga de cabecera, la fantástica Basti Santoyo. Regresamos después de unos minutos, no se vayan.
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10: Contrario a la percepción de que las nuevas generaciones están cada vez más influenciadas por el auge de las redes sociales y el éxito de creadores de contenido, muchos niños y adolescentes de San Luis Potosí mantienen aspiraciones profesionales ligadas a la ciencia, la educación, la aviación y el servicio público. Lejos de soñar con convertirse en influencers o youtubers, sus metas reflejan un interés por transformar su entorno, descubrir nuevos conocimientos y contribuir a la ciudad. Con apenas 11 años, Xochitl Carolina Tapia Zavala, alumna de la primaria Artículo 123 Ignacio Zaragoza, en el municipio de Ébano, tiene claro que su futuro estará dedicado a la ciencia. Su sueño es convertirse en científica especializada en naturaleza, el universo, medicina, física y astronomía.
11: Sí, yo quiero ser científica de la naturaleza, del universo, de la medicina, de la física y de la astronomía.
12: ¿Y por qué tienes ese interés? ¿Cómo te nació?
11: Para aprender, para conocer, para crear, inventar y difundir. Uh-huh. Porque he visitado la NASA.
12: ¿Has visitado la NASA?
11: Sí.
12: Ok. ¿Tú te acuerdas cuál fue el momento exacto en el que tú dijiste, yo quiero ser científica?
11: Porque cuando visité la NASA, a mí me dieron ganas de aprender.
10: Otro caso es el de Jesús Ricardo Morales Martínez, de 12 años de edad, quien acaba de ingresar a primero de secundaria en la Melchor Ocampo. Desde muy pequeño decidió que quiere ser piloto comercial, un objetivo que tiene muy claro al tener acercamiento al diseño, la fabricación, operación y uso de aeronaves. Su vocación nació dentro de su propia familia, ya que su padre, abuelos y bisabuelo fueron pilotos, por lo que desde niño ha convivido en ese ambiente. Incluso recuerda que cuando tenía 6 años realizó un vuelo junto a su abuelo, quien trabajaba como piloto fumigador, experiencia que confirmó el rumbo que deseaba seguir.
12: ¿Y tú ya te has subido a un avión?
13: Ya, hace mucho tiempo, yo creo
11: tenía unos 6 o 7 años. Me subí al avión con mi abuelo. Él es fumigador y me subió al avión con él. Y de ahí yo ya sabía qué quería hacer.
0: Okay. ¿Y tú crees que va a ser fácil lograrlo?
11: Pues no creo que sea fácil, pero pues hay que intentarlo.
13: En Cerro de San Pedro, la estudiante Alondra Martínez Castro de la Escuela Secundaria Valentín Gómez Farías tiene otra meta muy distinta, y es la de convertirse en maestra de inglés o incluso en presidenta de México como Claudia Sheinbaum Pardo. Por ahora tiene el apoyo de sus padres, quienes día a día trabajan para que esta niña logre sus sueños.
14: Canto, bueno, escucho canciones de inglés y voy a hacer posiblemente sacar buenas calificaciones en mi materia de inglés.
0: Ok. Uh-huh. Y si tú pudieras tener cualquier trabajo en el mundo, ¿cuál sería?
14: Presidente de la República Mexicana.
0: Ok. ¿Por qué?
14: Porque quiero cambiar el mundo.
13: Informó Pati Calvillo.

0: Sheinbaum niega persecución política contra Ernesto Rufo, exgobernador de Baja California. Marina del Pilar, gobernadora de Baja California, contrató a un exagente del FBI como consultor en su búsqueda de acuerdo con Estados Unidos, revela nuevas conversaciones. Fiscal de Chiapas, Jorge Luis Yaven, informó que detuvieron a 4 sujetos por el abuso sexual de un menor en Sabanilla, en Chiapas, y la víctima fue puesta bajo resguardo. Claudia Sheinbaum propone que la Fiscalía apoye en investigación por presunto fraude en examen de la UNAM. Gobierno abre consulta pública para proteger derechos de las audiencias. Aplica en radio y televisión. José Antonio Peña, titular de la Agencia de Transformación Digital y Telecomunicaciones, dijo que van 68 millones de líneas telefónicas vinculadas ante el registro para evitar delitos como fraude y extorsión. Descubren 179 piezas prehispánicas en Chiapas en uno de los más importantes hallazgos en décadas. Se registra terremoto de magnitud 7.1 en la prefectura de Kumamoto, en Japón. Reportan al menos un muerto, 80 heridos y decenas de atrapados. Donald Trump y Benjamín Netanyahu se reúnen por primera vez desde el inicio de la guerra. Abelardo del Espiel anuncia el cierre de 14 embajadas de Colombia. Uganda declara el fin del brote de ébola tras 42 días, después de completar la cuenta tras de 42 días y nuevos contagios. Sam Altman, director ejecutivo de OpenAI, sugiere frenar el desarrollo de la inteligencia artificial luego de que sus modelos escaparan y atacaran otros sistemas por cuenta propia. Meta da marcha atrás, se cancela el cobro por escuchar mejor con sus gafas inteligentes. Cabo Verde gana el premio al mejor gol del Mundial 2026 por el golazo Argentina de López Cabral. UEFA arremete contra la FIFA por presunto plan de vender el Mundial. Dice que el fútbol no está en venta. Guido Pizarro renunció a la dirección técnica de Tigres. Dice que no es una decisión motivada por los resultados. Cucurella cumple su promesa tras ganar el Mundial. Se tatúa el rostro de Luis de la Fuente. La leyenda del fútbol francés Zinedine Zidane fue nombrado este martes seleccionador de Francia para suceder a Didier Deschamps, anunció la Federación Francesa de Fútbol. El Rayo Vallecano se queda sin estadio. Le retiran la concesión por deficiencias de seguridad e higiene en sus instalaciones. Miley Cyrus deja Sony y comienza una nueva era con Atlantic Records, compañía con la que lanzará su próximo material discográfico. Ariana Grande demanda a hackers por filtrar canciones inéditas y material privado durante años. Dakota Johnson y Ellen Burstyn serán Marilyn Monroe en un corto de Maggie Gyllenhaal. Cobrará Robert Downey Jr. 100 millones de dólares por ser Doctor Doom.
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2: El dolor cambia de naturaleza cuando pasan los días y no se va. Ya no solamente lastima una espalda, una rodilla o la cabeza. Empieza a trastornar el sueño, el trabajo, el humor, la vida familiar y hasta la manera de reconocerse frente al espejo. Quien ha vivido con dolor crónico suele cargar además con una sospecha injusta. ¿Cómo los demás no pueden verlo, no? Y entonces, como realmente no lo pueden sentir, terminan creyendo que uno exagera, que debe acostumbrarse o que todo está en la mente. Pero el dolor es real, aunque también tiene consecuencias emocionales profundas. ¿Cómo se vive dentro de un cuerpo que no ofrece tregua? Lo vamos a platicar con nuestra psicóloga de cabecera, la querida Basti Santoyo. Basti, ¿cómo te va?
3: Hola, Jesús, muy bien. Pues lista para hablar de este tema.
2: A ver, ¿qué ocurre psicológicamente cuando una persona entiende que su dolor no va a ser pasajero y que quizá va a tener que aprender a vivir con él?
3: Pero sí hay que entender que este tema es más frecuente de lo que pensamos, porque afecta a millones de personas. Y aquí algo muy crucial es que es un tema bien poco comprendido, porque hay algo muy específico que tiene que ver con el dolor y su generalidad. A ver, todos hemos sentido dolor alguna vez, nos hemos golpeado, nos hemos tal vez fracturado un hueso, nos hemos quemado, que también representa un dolor, o nos hemos enfermado. Y en estos casos en específico que acabo de mencionar, el dolor cumple una función muy importante, y esa función es la de alarmarnos. O sea, se nos avisa que algo no está bien y entonces nos obliga o nos dice que tenemos que protegernos mientras el cuerpo sana. ¿Qué pasa entonces cuando esa alarma nunca se apaga? Imagínate que constantemente se esté viviendo esa sensación de dolor, pues entonces se llama dolor crónico. Pero aquí hay muchas veces que es fundamental que hay dolores que no se perciben. Cuando les hablaba, por ejemplo, de una fractura, pues eso es evidente. Pero hay otros dolores que, como no se perciben y han durado muchísimo tiempo, pues no se tienden a validar externamente. O sea, ¿cuándo vamos a hablar ya de un dolor crónico? Pues cuando permanezca más de 3 meses e incluso cuando esa lesión original ya sanó y existe algo evidente que está teniendo una intensidad o que está aumentando de intensidad en el sufrimiento. Hay que decir también algo que considero fundamental: el dolor es real. O sea, no importa que una radiografía salga normal, no importa que una resonancia no se encuentre una lesión, no importa que otras personas, como lo mencioné antes, no pueden verlo. Si alguien dice que algo le duele, ese dolor sí merece ser escuchado y atendido. Pero luego vamos a tener muchas personas que lamentablemente nos tratan el dolor como si fuera algo muy simple y se les llega a decir, incluso aquí médicos lo llegan a decir, ay, ya no pienses en eso, todo está en tu cabeza. Si tú te distraes, se te quita, porque lo que necesitas hacer es justo hacer cosas para que no estés pensando en eso. O no, hombre, es psicológico. Esas frases, la realidad es que lejos de ayudar, generan muchísima culpa, frustración y una enorme sensación de que somos incomprendidos. Desde la psicología, la verdad es que nosotros sabemos algo muy interesante. El dolor no nada más ocurre en alguna parte del cuerpo. Lo que sucede es que el dolor se procesa en el cerebro. Y eso, al decir que se procesa en el cerebro, eso no estoy diciendo que sea imaginario. Significa que el cerebro va a interpretar constantemente la información que recibe y cuando lleva mucho tiempo recibiendo estas señales de dolor, pues puede volverse cada vez más sensible justo a esta sensación. O sea, es como una alarma de un automóvil. Al principio, pues suena cuando alguien a lo mejor intenta abrir la puerta, pero si esa alarma en algún punto comienza a fallar, pues va a terminar activándose con el viento, cuando pase algún gato o incluso sin que exista necesariamente un peligro para este coche. Pues algo parecido va a ocurrir con este sistema nervioso, que es el que nos avisa de lo que está pasando, sí en la mente, pero sí también en todo el cuerpo. Entonces, después de meses o años de dolor, el cerebro lo que hace es, vamos a llamarlo de esta manera, aprende el dolor. O sea, se vuelve más, muchísimo más sensible, y entonces estímulos que antes eran normales pueden comenzar a sentirse dolorosos. Y esto definitivamente no significa que la persona esté exagerando. Significa que su sistema nervioso está trabajando de una manera diferente y que constantemente va a estar en alerta. Aquí hay que hablar de una consecuencia bien importante. El dolor no solamente duele, porque pensamos y como lo decía antes, simplificamos el dolor a un momento, a una lesión, a un trauma. Aquí hablar de dolor crónico es entender que la vida también te va a cambiar, que muchas personas dejan de hacer ejercicio por el miedo al dolor, dejan de salir con amigos, dejan de trabajar, empiezan a dormir mal, y todo esto hace que se aíslen, que pierdan actividades que antes disfrutaban, y que por lo tanto vengan consecuencias en lo emocional. Si yo me aíslo, si yo dejo de salir, si dejo de trabajar, pues esto a la larga va a hacer que tenga depresión, va a hacer que tenga ansiedad, poco a poco se va a hacer el mundo muchísimo más pequeño, y es entendible que se sienta toda esta depresión. Pero también quiero aclarar algo: la depresión no siempre provoca el dolor. O sea, muchas veces el dolor constante, como lo estaba diciendo hace un momento, es lo que termina provocando esta depresión. Entonces, imagínense todos los días despertar con dolor, intenta a ver trabajar con dolor, convivir con tu familia con dolor, dormir con dolor, pues no, es muy, muy complicado. O sea, pasar meses o años te cambia definitivamente la manera en la que vives, pero sobre todo te cambia la forma en la que percibes el mundo, la forma en la que te relacionas con los demás, pero también la forma en la que te relacionas contigo mismo. Y entonces aquí es muy importante que, como personas que rodeamos a alguien que ha tenido dolor crónico o que lo está viviendo, entendamos esto. o nos preguntemos esto, ¿por qué hoy dice que no quiere levantarse la persona? ¿Por qué hoy el dolor parece que lo está rebasando? Pues la respuesta no es sencilla, pero es que en el dolor crónico se tienen días buenos, se tienen días malos, y esta variabilidad hace que muchas personas pues se sientan juzgadas injustamente. Entonces, desde la psicología también trabajamos con algo muy importante. No nada más es el dolor por sí solo. A veces las personas empiezan a tener miedo al dolor. O sea, cuando una persona ha sufrido durante mucho tiempo, pues comienza a evitar cualquier movimiento por temor a empeorar, o comienza a tener mucho miedo de hacer algunas cosas que requieran de fuerza, y empiezan a tener muchísimo menos movilidad, y esto definitivamente va a tener un impacto en la calidad de vida. Hay veces que relacionamos, Jesús, el dolor crónico con lo femenino, con las mujeres, y la realidad es que el dolor crónico no respeta género, o sea, lo han sentido hombres y mujeres. Y entonces vamos a decir, bueno, ya nos dijiste que el dolor crónico es esta sensación de dolor que ha durado por meses o incluso por años. ¿Cómo se va a abordar o qué se va a hacer? Aquí lo importante es entender que no nada más va a haber un médico encargado de quitar el dolor. Va a haber un médico, claro que sí, pero va a haber un fisioterapeuta, tiene que haber también un psicólogo, un terapeuta ocupacional y en algunos casos otros profesionistas de la salud, como por ejemplo un algólogo que es justo el encargado, esta especialidad médica que nos ayuda a tratar el dolor. ¿Y cuál es el objetivo de este enfoque multidisciplinario al hablar del dolor crónico? El objetivo es que se vuelva a disfrutar aún con el dolor, no nada más quitarlo, que se vuelva a sentir la persona que es dueña de su vida, porque eso definitivamente va a ser una gran, gran diferencia. Y bueno, quiero compartir una reflexión. Muchas personas con dolor crónico sienten que perdieron la persona que eran antes. Extrañan su cuerpo, extrañan la energía, las actividades que podían hacer, y ese duelo también necesita ser acompañado. No nada más se va a tratar músculos, nervios o traumas físicos. También tenemos que acompañar justamente las emociones que vienen ligadas a eso, y también tenemos que trabajar con el miedo, la frustración, la culpa y la incertidumbre que se genera alrededor del dolor, porque vivir con dolor constante realmente es muy desgastante, y hay que dar un mensaje. Si tú vives con dolor desde hace meses, no estás exagerando, no te sientas que eres débil, no estás loco, y además lo más importante es que no tienes que resignarte a sufrir en silencio. Realmente habla de lo que estás viviendo y busca una atención especializada, porque todos merecemos tener una calidad de vida, Jesús.
2: Bien, a ver, me gustaría mucho nada más para terminar preguntarte, todo lo que produce el dolor crónico, ¿no? Irritabilidad, en momentos aislamiento, ansiedad, por supuesto depresión, problemas de pareja, problemas de familia, problemas en el trabajo. ¿Cómo podemos hacer para distinguir una reacción comprensible al sufrimiento de una afectación emocional que ya necesita ir con profesionales como tú y ser bien atendida?
3: Aquí la gran diferencia es que todos estos síntomas de los que tú hablaste te imposibilitan ya en el funcionamiento diario. O sea, no es algo que se quita descansando o con un medicamento, un tratamiento de 2 semanas. No, esto ya es muchísimo más amplio cuando dura meses, cuando ya te está imposibilitando para ir al trabajo, cuando realmente la funcionalidad que tenías ya no es la misma que antes y no necesitas nada más de unos días o de un espacio, de un break para recuperarte. Ahí ya tienes que ir a buscar atención, porque siempre, incluso aunque tú tengas algunas semanas viviendo un dolor, lo importante y lo básico es que tú mismo valides tu dolor y que te encuentres en una red de apoyo que hagan lo mismo para que puedas ser atendido. O sea, no importa si necesariamente no estamos hablando de dolor crónico, el dolor que sientas tiene que ser validado. Nunca le digan a una persona que está teniendo un dolor que no es tan visible que está exagerando. Vamos a atenderlo. Si es algo de momento, pues se atiende en ese punto. Y si no, pues ya se verá multidisciplinariamente qué se tiene que hacer.
2: De acuerdo. Gracias por estar con nosotros. Me queda una última duda. Ahí te va. cuando a la gente sufre algo así, le dices, como cuando pasa también con un caso de salud mental, con depresión, con ansiedad, el famoso, no pienses en eso, échale ganas, seguro es estrés. Y ahora anda de moda el, ¿cómo andas con tu cortisol? Pues supongo que hay una reacción un poco así como que agrava las condiciones, ¿no? ¿Cómo debemos acompañar la familia, las parejas, los amigos, los compañeros de trabajo, una persona que tiene dolor crónico sin minimizarla, Basti?
3: Bueno, aquí el acompañamiento principalmente es, como lo dije anteriormente, validando el dolor, porque lo que haces cuando tú emites este tipo de comentarios es generarle a la persona frustración y una sensación de culpabilidad y de debilidad. O sea, el darle a tu conocido, a tu persona cercana, esta sensación de que le pasa eso y siente ese dolor porque es débil, es bastante terrible. Entonces, valida el dolor. Puedes no entender el dolor que está sintiendo. Pero cuando uno quiere a alguien, entiendan esto, uno de los elementos principales es, no necesariamente te entiendo, pero sí puedo sentir tu dolor. O sea, tu dolor me duele. Si tú estás ubicado en ese lugar, vas a poder ayudar a la persona aun cuando no entiendas lo que le está sucediendo, pero sí puedas validarlo.
2: Estupendo, como siempre. Gracias por compartir con nosotros, querida Basti. Te mandamos un abrazo y estaremos al pendiente de nuestra siguiente colaboración.
3: Muchas gracias y recuerden que tenemos en Dementes Conectadas justo un episodio completito de lo que es dolor crónico en todas las plataformas.
2: Dementes Conectadas con Basti Santoyo y grandes amigos. Hasta la próxima.
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1: Bueno. Muy buenas noches, San Luis Potosí, ¿cómo estás? Qué gusto saludarte a través de la frecuencia que tiene la energía total. Por acá, Tommy, servidora Lau Duarte, el día de hoy. Si tú me lo permites, te voy a estar acompañando hasta las 9 de la noche a través de la frecuencia que ya sabes que vas a encontrar. Aparte de la mejor energía total, muy buena música, se viene plática, se viene chisme. Así que nada de esto sería lo mismo sin todas y todos ustedes. Así que si quieren ponerse a cotorrear, que si la felicitación, que si el cotorreo, la queja, comentario, sugerencia, lo que tú quieras, mándamelo al WhatsApp 4448-442961. Ahí te va de nuevo, 4448-442961. Esa es nuestra línea directa de WhatsApp. El día de hoy, tu amiga y servilleta, ya te la sabes, Lau Duarte, hasta las 9, así que hay mucho que hacer, mucho que cotorrear. Después de una excelente dosis informativa hace un momento, pues bueno, ya toca relajarnos y cerrar con broche de oro esta tarde-noche de martes. Martes 28 de julio del 2026, ya, ya casi. Ya casi, ya casi, señoras y señores. ¡Quincenita! ¿No creen que...? Ay, perdón, perdón, que ande tan redundante, pero ¿no creen que esta quincena nos tardó mucho? Pero bueno, no hay mal que por bien no venga. Y lo mejor de todo esto es que nos vamos a estar acompañando. Vamos a estar juntos. Ah, recuerda también que nos puedes visitar en redes sociales. Búscanos como Factor 96.1 en Instagram, en TikTok y en Facebook. Por allá también andamos cotorreando. Entonces, nos vamos de volada una pausa y regresamos. Aquí en Factor 96.1, energía total, no le cambien.
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Esta rola de Kelly Clarkson, lo escuchaste aquí en Factor 96.1, energía total. Ya las 7 de la noche con 47 minutos. Oigan, aviso importante, aviso importante. Ey, ey, hace rato por acá Jair me estaba preguntando que qué rollo con el tráfico. Que qué rollo, qué está pasando en el río Santiago. Por el amor de Jesucristo, ¿cómo que a esta hora hay un trafical? ¿Qué pasó? Pues bueno, según mi reporte, según mis informes, desde hace rato, como desde... No, ya tiene rato, tú, pues hace 2 horas, si no es que más. A las 5:20, un autobús se atoró allá en el río Santiago, a la altura de Pedro Moreno. ¿Qué? A la altura de Pedro Moreno, un autobús se atoró, como que quería regresarse, como que quería dar vuelta en U, y está como en paralelo, o sea, tapando todos los carriles, ¿no? Según yo, la foto que estoy viendo. Jules, no, bueno. Eso fue como a las 5:20, más o menos. Y todavía sigue el trafical, ¿eh? Que todavía sigue el trafical, pero que en teoría ya está una grúa ahí, pero van a tardar un buen rato. Eso lo dijeron hace una hora. Que, de hecho, el tráfico también está... Ay, Dios, en Pedro Moreno, como para atrás, como si fueras de Morales hacia la Matehuala. Pero pasando Pedro Moreno ya está libre. Eso me dijeron hace una hora. ¿Quién sabe cómo continúa ahorita? A ver, platíquenme. 44-48-44-29-61. ¿Cómo sigue el tráfico en el río Santiago? ¿Cómo es posible que hasta ahora estemos sufriendo del trafical? Ay, no. No, no, no, no, no, no, no. Qué barbaridad. Pero bueno, si ya me escucharon, no le den a el río. No le den. No le den para allá porque... Sí, en efecto... No hay paso, no hay movimiento, no hay mucho que hacer por allá. A menos que pues terminen las maniobras y puedan pues desatorar el autobús, tú. Pero bueno, aquí voy a estar leyendo sus mensajes, ¿vale? 44-48-44-29-61. Vámonos con esto que está a cargo de Morat. Esto se llama Lo Poco Que Yo Quiero. 7:53.

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0: Ahí estuvo Yuridia con esto que se llama Eres mi nada. Y lo escuchaste aquí en Factor 96.1 de Energía Total. Ya las 8 de la noche con 18 minutos y en efecto, amigas y amigos, el autobús sigue atorado. ¿Cómo crees? Sí, el autobús sigue atorado. Para todas y todos los que no saben qué es lo que está pasando, ¿por qué hay tanto tráfico en el río Santiago? Fíjate que hace un par de horas se atoró un autobús más o menos a la altura de Pedro Moreno, como que quiso maniobrar, como que quiso dar vuelta en unos senos, estuvo, ¿sabe cómo llegó ahí? Pero hasta ahorita continúa atorado ese autobús. Se supone que ya están maniobrando, ya están, pues sí, haciendo cosas para pues, tirar ese caos, tú. Y justo el tráfico también está pesado en acceso norte, ya para llegar a la curva del 20 de noviembre. O sea, todo por allá está hecho un caos. Eviten toda esa zona. Porque, pues, imagínate todo lo que provoca un autobús. Pero bueno, los voy a mantener informados. Mientras usted maneje con mucha precaución. Yo sé que es difícil en cuando el tránsito, el tráfico está así de pesado y detenido. Es muy complicado no estresarse, pero estresándose o tocando el claxon a cada rato, no va a hacer que la cosa se acelere. Entonces, ojalá le sea leve. Yo sé que ya tenemos hambre y estamos cansados. Pero ya casi, ya casi. Vámonos a una pausa y regresamos ya a las 8:20.
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0: Ya a las 8:38, 8:38. Amigas y amigos, ya casi nos vamos. Ya casi nos vamos, pero... Mira, para entretenerlos en lo que están, pues, atoradones en el tránsito tan pesado. Ay, no, a ver a qué horas, a ver, avísenme cuando ya hayan quitado el autobús, Por acá me mandaron un audio, a ver, hola.
1: El tráfico de Morales hacia la 57 está medio fluido, o sea, sí hay un poco, okay. Si nos dejan pasar. Pero el tráfico de lo que viene siendo de Soledad hacia Morales está completamente pesado.
0: Ay, sí me imagino, no. Sí me imagino, pobre de todas y todos ustedes. Pero bueno, vamos a platicar sobre... Hay casos muy curiosos y yo creo que muy pocas probabilidades de que esto pase, pero hay casos curiosos en donde el soundtrack de una película supera por mucho la película, ¡por mucho! Y mira, quiero empezar con un ejemplo, vamos a platicar de eso, de películas que fueron superadas... A lo mejor sí, evidentemente por otras películas, pero específicamente fueron superadas por el soundtrack. Pero ¿cómo es eso? No entiendo cómo. Pues ahí te va. Mira, si ya viste esta película, me vas a entender perfectamente. Y es que estoy hablando de nada más y nada menos que la película de Tron. ¿Te acuerdas de esa película? A ver, súbele. No, quiero ver cuál es la rola principal de esta película, porque creo que esa no es. Ah, a ver, es esta. A ver, súbele. No sé si sea esa. Bueno, la película de Tron, creo que a la primera no le fue tan mal como a la segunda. ¡Ay! La segunda película de Tron estuvo pero horrible, estuvo horripilante.
2: La decepción, la traición.
0: Tal cual, Deja ver en dónde está la rola chida de Tron. La de Tron con Daft Punk, porque eso es a lo que quería llegar. Daft Punk fue el encargado del soundtrack de esta película. A ver, adelántale. Si ya has visto la película... Platícame qué te pareció. Si no la has visto, no te pierdes de nada, de nadota. Bueno, puedes ver la primera pero la segunda, dices, no, bueno. ¿Y cómo no iba a ser superior la música de el soundtrack de Tron? Si tiene una banda sonora compuesta por... Ah, no, pero mira... También, obviamente, estamos hablando, esta rola es de la película 1 y Daft Punk se encargó de la 1, pero también la segunda entrega, la de Tron, Ares, se encargó Nine Inch Nails y pues sí, en teoría es como un viaje sonoro con sintetizadores oscuros, texturas medio electrónicas, densas y ritmos medio agresivones. La música también está muy chida. Pero, híjole, no, la neta, no te pierdes de nada, no. Si quieres, no lo compruebes, no te preocupes. No lo compruebes, mira, ahí está el soundtrack, parte del soundtrack de la segunda entrega. Está chida también. Pero no, ni la veas, no. Ahora. Te voy a dar otro ejemplo, no sé si ya la viste. Pero está el ejemplo de Batman Forever. Ajá. Esa es una peli en la que la música es una... como si fuera una cápsula del tiempo del rock alternativo y el R&B, pero noventero. Deja ver si encuentro un ejemplo de lo que se escuchaba en Batman... Batman Forever. Deja ver si lo encuentro. A ver. Ah, mira, aquí está. Vamos a ver si más o menos... ¿Te acuerdas si es que ya viste esa película? Mira, no más. Eso está a cargo de YouTube, por ejemplo. Esta película y todo lo que tiene que ver con la música fue supervisado por Danny Bramson, que nos dio canciones originales de Seal, de YouTube, de Smashing Pumpkins, Mira nada más de PJ Harvey y de Massive Attack. Oye, no, no, no, na que tuvimos. PJ Harvey también es buenaza, buenaza. Pero por ejemplo, aquí te pregunto yo, ¿cuál es tu película favorita de Batman? Aquí ve nada más. Resalta todo esto. Resaltan rolonones. Ay, también, ¿cómo no poner esto de ejemplo? The Great Gatsby. ¿Has visto esa película en donde sale Leonardo DiCaprio? También tienen un soundtrack muy chido, Por ejemplo, aquí, Jay-Z se encargó de producir este soundtrack. Ya con eso te digo todo, Y mira, aparece Lana del Rey, Florence Plus the Machine, Beyoncé, Jack White. O sea, imagínate tener a Jack White en tu soundtrack, o sea, cosa bárbara. Pero a ver, vamos a ver si encontramos. Ah, mira, aquí es donde sale Fergie, a ver, adelántale. Esa película sí tuvo un soundtrack muy chido. Pero a ver, de los ejemplos que te acabo de compartir, ¿qué películas has visto? 44-48-44-29-61. Vámonos a una pausa y regresamos.
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1: Llegamos a las 8 de la noche ya con 57 minutos. Con 57, ya me voy, amigas y amigos, ya se llegó el momento, se llegó la hora de despedirme solo por esta ocasión. Ya saben que su amiga y servilleta Lau Duarte está todos los días, bueno, mejor dicho, de lunes a viernes, de 1 a 3 de la tarde y luego de 7 a 9 de la noche. Los sabaditos cotorreamos de 4 a 8, entonces es todo por el día de hoy. Muchas gracias por permitirme acompañarles un ratitín de su noche. Oigan, ¿cómo va todo por allá, eh? ¿Cómo va todo por el río Santiago? Ya, ya pudieron quitar el autobús. Ya pueden circular. Ay, no, pues bueno, ya mañana será otro día. Yo sé que les urgía llegar a casa o a donde tuvieran que llegar, pero pues bueno, de repente este tipo de eventualidades se nos cruzan. Ya mañana, mitad de semana, ya estamos por cerrar este mes de julio y hay que hacerlo por lo menos con energía para nosotros. Yo sé que, híjole, el estrés, el enojo, la frustración nos drena muchísimo, pero hey, hay que guardar un poquito de energía para nosotros. Ya ni modo, ya se nos puso enfrente esa eventualidad. Ya ni modo, ya mira, a respirar, a recuperar energía y a seguirle y dándole todo, porque aquí te vamos a seguir acompañando con buena música, ¿ok? Así que cuídate mucho, descansa, cena rico. Ya mañana será un nuevo día. Vamos a respirar un poquito, a llegar a lo mejor a bañarnos o a acostarnos, ya a lo que tú quieras. Al final de cuentas tienes libre albedrío, es tu vida y puedes y debes hacer lo que tú quieras y puedas. Que al cabo que vida solo hay una, perdón, estoy diciendo cosas muy trilladas, pero hey, que no se te olviden que son verdad. Vida solo hay una, pero bueno, ¡vámonos! 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

0: ¿Sabías que en México 3 de cada 10 niñas menores de 15 años han faltado a la escuela porque estaban menstruando? No porque estuvieran enfermas, sino porque no tenían una toalla sanitaria, porque el baño de su escuela no tenía agua, jabón ni papel, o simplemente porque nadie les explicó que lo que les estaba pasando era completamente normal. La menstruación es un proceso biológico que se presenta en todas las personas con útero. Es tan natural como respirar, como parpadear. Sin embargo, durante milenios, la humanidad le colgó etiquetas terribles. En culturas antiguas, la mujer que menstruaba era vista como impura, como portadora de fuerzas negativas. Su sangre se consideraba sucia y se decía que podía contaminar los campos de cultivo. Hoy, en pleno siglo XXI, aún persisten estigmas, tabúes y mitos que impiden vivirla con dignidad. Por eso, en la agenda mundial, hoy se habla de menstruación digna y de pobreza menstrual. Este último término se refiere a la imposibilidad de adquirir productos de higiene menstrual por falta de recursos económicos. En México, más del 40% de las mujeres en edad de menstruar vive en situación de pobreza, lo que significa que muchas tienen que elegir entre comprar comida o comprar toallas sanitarias. Según la segunda encuesta nacional de gestión menstrual elaborada por UNICEF México en 2025, el 67% de las encuestadas no contaba con productos de gestión menstrual en su escuela o lugar de trabajo ante un imprevisto. ¿Te imaginas tener que enfrentar esa situación cada mes? Pero las cosas están cambiando. Colombia fue el primer país de América Latina en eliminar el impuesto a los productos de higiene menstrual. Y México siguió el camino. Estados como Colima, Hidalgo, Tamaulipas, Quintana Roo y la Ciudad de México otorgan licencias menstruales para ausencia laboral cuando el dolor es incapacitante. Y existe una estrategia nacional por una menstruación digna que lleva campañas informativas y kits de gestión menstrual a estudiantes de secundaria y bachillerato en todo el país. La menstruación digna debe entenderse desde tres dimensiones: bienestar físico, con acceso a productos, baños dignos y atención ginecológica; bienestar mental, combatiendo la vergüenza y el miedo que genera el estigma; y bienestar social, erradicando las cargas culturales negativas. Su propuesta es clara: el tema debe dejar de tratarse como algo privado, porque nos compete a todos como sociedad. Menstruar no es un castigo ni una enfermedad, es biología pura, un proceso que merece ser vivido con información, con recursos y sin vergüenza. Si tienes una hija, una hermana, una amiga, una alumna o tú misma, habla del tema. ¿Cómo la pasas? Convéncete de que el silencio no protege a nadie. Hablar de menstruación no es indiscreción. Es salud. Es educación. Es derecho. Porque cuando una niña falta a la escuela por no tener una toalla sanitaria, no es ella quien falla, es la sociedad entera. Con información de la licenciada María Isabel Salazar Gómez, del Programa de Salud Sexual Integral de la Facultad de Medicina de la UNAM. Un guión de Leonardo Santiago, con información del portal Ciencia UNAM. Les saluda Mónica Genis.
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7: ¿Cómo están? Soy Claudia Mejía. Un nuevo episodio de Ya Oíste. En esta ocasión vamos a hablar de demencias y viene a mi cabeza cuando mi mamá de repente se le olvida algo de ¿a qué vine? Ya me va a dar el ice. Pero realmente pues es algo que decimos, ¿no? Comúnmente, y no sabemos si en realidad sea un factor para que nos dé algún tipo de demencia, ¿no? Y nada más lo decimos al aire, pero pues puede ser que sea más complejo que eso, ¿no? Entonces hoy tenemos a la doctora Cecilia Acosta, ella es neuróloga.
8: Hola Claudia, muy bien, muchas gracias por la invitación. Fíjate que es algo muy cotidiano, ¿no? Todos cuando tenemos esta tendencia a olvidar algo, siempre estamos pensando en una enfermedad como el Alzheimer. Uh-huh. Y resulta que nosotros que nos dedicamos a esto, que somos neurólogos y cotidianamente evaluamos pacientes, pues es un tema muy común, pero poco valorado por las personas, porque pensamos que es algo natural y normal, uh-huh, olvidar cosas en algún momento determinado.
7: Cuando vamos al refri decimos, ay, ¿ya que vine?
8: Sí, fíjate que también hay un tip. Hay un tip. Cuando yo voy al refri y voy a una cosa y no recuerdo y me regreso y después me acuerdo, ahí diríamos que es algo natural, es okay, algo normal. Cuando no me vuelvo a acordar, ahí tenemos un foco rojo prendido.
7: Red flag de aguas, ¿no?
8: Hay que evaluar esta parte. Y tal vez la principal sospecha no solo el olvido como tal, sino el impacto que tiene en nuestra vida diaria. ¿Cuántas veces me sucede? ¿Cuántas veces dejé de hacer una cosa porque lo olvidé? Y no es la primera vez, me está sucediendo cotidianamente, recurrentemente.
7: También es algo degenerativo, ¿no? Es como cuando decimos, ya estoy grande, ya se me están olvidando de las cosas.
8: Fíjate que tocas un tema muy importante, la edad. Un tiempo, no hace mucho tiempo, todavía se utilizaban términos como la demencia senil. Y entonces se le atribuía al proceso de envejecimiento exclusivamente la pérdida de memoria. Y ahora sabemos que esos términos ya son obsoletos, no se utilizan. Y que puede haber personas que no tan seniles que puedan presentar síntomas relacionados con un deterioro cognitivo. De hecho, el término de demencia sigue siendo un término fuerte. Ha cambiado su nomenclatura en la actualidad. Hablamos de deterioro cognitivo. Y el deterioro cognitivo se puede presentar a cualquier edad. No necesariamente tendríamos que ser seniles, pero no todas las demencias son enfermedad de Alzheimer. Existen algunos tipos particulares, y las podríamos dividir en aquellas enfermedades que irremediablemente progresan y que tienen un carácter degenerativo. Y habrá algunos deterioros cognitivos que son secundarios, por ejemplo, un trastorno tiroideo. ¿Qué? Obviamente lo más impactante son aquellas enfermedades en donde irremediablemente el paciente va perdiendo no solo su capacidad de memoria, su capacidad de lenguaje, la capacidad de reconocer personas, la capacidad de autocuidado. Y entonces ese tipo de enfermedades son realmente devastadoras porque van progresando y afectando no solo al que padece el problema, sino al entorno.
7: ¿Cómo llegamos a eso? O sea, ¿en algún momento todos podemos tener cierto tipo de deterioro?
8: Sí.
7: En la adultez, en la vejez.
8: Sí.
7: ¿O cómo llegan las personas? ¿O es genético? ¿Cómo es?
8: Okay. Todos, por tener un cerebro, tenemos susceptibilidad. Tenemos un riesgo al nacer de poder tener cualquier enfermedad del sistema nervioso central, porque tenemos el órgano principal que es el cerebro. Pero si yo tengo un familiar directo con algún padecimiento, como este tipo de enfermedades degenerativas que van progresando con el tiempo, pues mi riesgo se incrementa. Pero si yo, aparte de tener este riesgo genético por tener un familiar directo enfermo, pero aparte yo soy diabético, hipertenso, tengo problemas con mi peso, tengo problemas auditivos y no escucho bien, o tengo malos hábitos, no hago dieta, no hago ejercicio. De hecho, en la actualidad sabemos, y eso ya está más que estudiado, el 56% de los pacientes que tienen alguna demencia degenerativa tipo Alzheimer, por ejemplo, el 56% puede ser prevenible.
7: ¿Cómo es vivir con demencia?
8: Imagina que una persona no sepa dónde vive, quién es, en dónde está, que olvide quién es su esposo, sus hijos, y que aparte no pueda tener una posibilidad de sobrevivir y que dependa de terceros para eso. No son capaces de bañarse porque olvidan cómo bañarse, olvidan cómo ponerse la ropa, se llaman apraxias, olvidan todo este acto motor de ponerte una camiseta, un pantalón, cómo ir al baño. Y todas estas cuestiones van a generar una dependencia de terceros, y que el que cuida pues va a tener que hacer todas esas actividades para poder mejorar la calidad de vida de los pacientes. La invitación es que nos volteemos a ver y identifiquemos, ¿no? Y a veces mucha gente se asusta, porque he tenido pacientes que dicen: doctora, se me olvidan las cosas. Y a veces puede suceder que estén deprimidos, que no duerman bien, que tengan ansiedad, y la ansiedad provoca problemas de concentración. Entonces los tranquilizamos, los evaluamos y concluimos. Pero en algunos casos, pues obviamente no son conscientes de lo que sucede, y en la mayoría nosotros podríamos decir: me está fallando esto, voy a hacerme evaluar, porque aparte pues tengo malos hábitos, y a veces el que nos corrijan esos malos hábitos cuesta mucho trabajo, y a veces haciendo eso es suficiente pues para poder, digamos que retomar nuestra vida normal sin que estemos en peligro de desarrollar algún tipo de demencia.
7: Como profesional de la salud, ¿qué les dirías a las familias que están enfrentando esto?
8: Fíjate que sí es un tema muy difícil. Primero es la cuestión de la aceptación. Generalmente el familiar es el más renuente a pensar que algo está pasando, y hay una especie de negación inicial. ¿Qué se tiene que hacer? Bueno, el cuidador tiene que entender qué es lo principal: dormir bien, comer bien, para que pueda sentirse fuerte para cuidar a una persona que requiere el cuidado como el de un niño. ¿Qué decirle a un cuidador? Primero, que la enfermedad es crónica y progresiva, y que irremediablemente va a tener esta progresión, y conforme pasan las etapas de evolución va a haber un mayor impacto en la dependencia de terceros para sobrevivir, y por lo tanto que el paciente tiene que irse programando y dosificando, y que tiene que generar una red de apoyo. A veces es la misma familia la red de apoyo. Hacer fuerte al cuidador. Uh-huh. Darle la información para que cuando suceda alguna complicación puedan resolver inmediatamente.
7: Aunque, por ejemplo, la familia lo sepa, siempre hay contextos complicados, ¿no?
8: Sí.
7: Entonces no es como que así ya lo sé, voy a ayudar, voy a ver, nos vamos a organizar. No siempre pasa.
8: Fíjate que yo lo que hago es reunir a la mayoría de las personas que pudieran estar en contacto directo para decirles: ustedes, estamos en un barco y vamos a remar siempre para el mismo lado. Porque no sé si te ha pasado, Claudia, que hay personas que tienen diferentes formas de pensar.
7: Sí.
8: Y entonces dicen: no, es que yo creo que mejor no le des medicamento porque eso creo que no. Y yo, me da miedo que le des esto porque fulanita le dio tal. Entonces hay una serie de opiniones que lo único que pasa es que todo el mundo se confunda. Y por eso nosotros tenemos que estar ahí como llevando la batuta. Esto se hace, cuiden esto, trabajen en eso. Doctor, es que tengo miedo porque este medicamento leí tal cosa. No tengas temor. Vamos a trabajarlo, vamos a hacerlo. Y si todos remamos por el mismo rumbo, entonces no va a haber esta familia fragmentada, fracturada porque todos tienen opiniones diferentes y el único que pierde es el paciente. En la actualidad los servicios de salud en el ISSSTE se han abierto para que el paciente, independientemente del lugar donde vive, si él tiene una necesidad por un trastorno de memoria, pueda acudir en el servicio de neurología donde esté disponible independientemente de la zona. Esto del programa de salud mental es maravilloso.
7: El correo es saludmental@iste.gob.mx. Doctora Cecilia, muchísimas gracias. Fue muy tranquilizadora, yo creo que para varias personas que nos están escuchando.
8: Sí, Claudia, yo te agradezco mucho que toques estos temas porque son de tanta relevancia y tanta importancia que yo aprecio mucho.
7: Muchísimas gracias, doctora.
8: Gracias a ti, Claudia. Saludos a tu audiencia.
7: Gracias. Ella es la doctora Cecilia Acosta. Yo soy Claudia Mejía. Nos vemos en un siguiente episodio. Bye.
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0: La puerta está cerrada, lo sabes. Pero algo adentro te dice que la revises una vez más.
1: Y otra, y otra.
0: Saludas a alguien y de inmediato necesitas lavarte las manos. Bajas las escaleras contando cada peldaño.
1: Y si pierdes la cuenta, regresas al primero.
0: No es manía, no es exageración.
1: Es un trastorno real que afecta a millones de personas.
0: Y la ciencia acaba de descubrir que parte de la respuesta está en tus genes. El trastorno obsesivo compulsivo, conocido como TOC, no es un sentimiento pasajero ni una simple costumbre. Es una enfermedad mental que, según la Secretaría de Salud, afecta entre el 1 y el 5% de la población en México. Quienes lo padecen experimentan obsesiones, ideas o imágenes que aparecen una y otra vez en la mente sin ser invitadas, generando una ansiedad enorme. Para calmar esa angustia, la persona recurre a compulsiones, rituales como lavarse las manos durante largos periodos,
1: contar patrones,
0: acomodar objetos siempre de la misma manera o seguir rutinas inquebrantables. La persona sabe que esos pensamientos no tienen lógica, pero no puede detenerlos. Durante mucho tiempo, se creyó que el TOC era solo consecuencia de traumas infantiles o de la educación, pero la genética tenía algo que decir. En un estudio colosal, más de 200 investigadores de todo el mundo analizaron el ADN de más de 50.000 personas con TOC y lo compararon con el de más de 2 millones de personas sanas. El resultado: identificaron 30 regiones del genoma y 25 genes clave
1: relacionados con el trastorno.
0: Estos genes están vinculados a circuitos cerebrales que controlan la planificación, la toma de decisiones y la regulación de emociones. Es decir, el TOC no es un capricho, tiene raíces biológicas profundas, escritas en nuestro ADN. Además, la investigación publicada en la prestigiosa revista Nature Genetics reveló que algunos de estos genes también están relacionados con otros trastornos,
1: como la anorexia nerviosa, la ansiedad y la depresión,
0: lo que abre la puerta a tratamientos más precisos en el futuro. La buena noticia es que el TOC tiene tratamiento. Combina fármacos con una terapia llamada exposición con prevención de respuesta. El terapeuta expone al paciente a aquello que desencadena sus obsesiones. Y poco a poco, la persona aprende a tolerar la angustia sin recurrir a sus rituales. No se trata de dejar de sentir, sino de aprender a no dejarse atrapar. Si conoces a alguien que revisa la puerta 5 veces,
1: que se lava las manos hasta que la piel le arde,
0: que cuenta cada paso como si la vida dependiera de ello, no te burles. No lo minimices. Puede ser TOC. Y hoy, la ciencia nos confirma que tiene raíces genéticas, tiene nombre y, sobre todo, tiene solución. Porque el primer paso para sanar es entender que no estás mal. Tu cerebro solo necesita un poco de ayuda. Con información del doctor Humberto Nicolini Sánchez, del Instituto Nacional de Medicina Genómica. Un guión de Leonardo Santiago, con información del portal Ciencia UNAM. Les saluda Mónica Genis.

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3: Es miércoles 29 de julio, gracias por estar con nosotros. 14 grados centígrados en la capital de San Luis Potosí. Habrá medios nublados, pero pocas posibilidades de lluvia. Quédense con nosotros, vale la pena. Tenemos muchas cosas interesantes. Arrancamos con Faith No More. Aquí está Mike Patton. Y esto que se llama Epic. Fantástico para todos ustedes.

0: Van a volver, por cierto, los de Faith No More. Estarán en este 2027 en los escenarios de Nueva Zelanda y Australia. El enero, ¿no? El 22 de enero. Van a continuar el 27 en Melbourne. Primero van a estar en Sydney, el 1 de febrero en Brisbane. Y van a concluir el 7 de febrero en Wellington. Así que gira de Oceanía de parte de Faith No More. Bueno, pues tenemos muchas cosas interesantes que compartirles en esta mañana. Vamos a platicar con Jaime Waldo, delegado de Bocas, sobre la rehabilitación del camino Peñasco-Bocas. Vamos a platicar con Pati Martín del Campo sobre el control de la mente como camino de la salud integral. Vamos a restablecer con Pati Calvillo lo que piensan los niños que quieren ser en San Luis Potosí y mucho más. Son las 7:09. Quédense con nosotros, por favor, porque vale la pena. Vámonos con lo más importante de esta mañana.
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0: Bueno, pues vámonos con lo más importante de esta mañana, que pues tiene otra vez al mundo conteniendo la respiración, porque estamos viendo por todas partes que la Tierra reacciona. Estuvimos comentando desde el lunes, por ejemplo, los efectos tremendos que ha tenido pues esta ola de incendios forestales en Francia, Portugal, España. Una cantidad tremenda de afectaciones, fenómenos naturales pocas veces vistos antes, pues justamente por el calentamiento global, por el cambio de pues las condiciones con las que normalmente aprendimos a convivir. Ahora pues tenemos el sismo en Japón, hace un mes y unos días el devastador sismo en Venezuela, calores extremos, temperaturas récord, la anticipación de que viene un fenómeno del Niño tremendo, la formación de un huracán que se está abriendo paso por el Océano Pacífico. Todo un tema que vale la pena reflexionar. Vamos a escuchar.
1: Terremoto en Japón y caos climático en el mundo. Desde movimientos telúricos devastadores hasta temperaturas récord que sofocan continentes enteros, la Tierra nos está enviando señales que ya no podemos ignorar. En Nación 321 hacemos un recuento de los desastres naturales que están ocurriendo en el planeta. Sismo de 7.1 en Japón. Este 28 de junio, un terremoto de magnitud 7.1 sacudió el sur de Japón. El fuerte movimiento provocó grietas en carreteras, el desplome parcial de edificios y algunos daños en la infraestructura, activando de inmediato las alertas de emergencia y evacuaciones en la región costera. Sin embargo, gracias a que Japón es líder mundial en arquitectura antisísmica, hasta ahora se reporta un reducido número de heridos y solo un fallecido. Calor extremo en Europa y mega incendios. Europa sufre de una crisis por calor extremo desde el inicio del verano de 2026. Hasta ahora, las inusuales temperaturas han superado los 44 grados en España y los 38 grados en Francia, Reino Unido, Italia y Alemania, entre otros países de Europa Occidental. Debido a las altas temperaturas, la sequía y la combinación de rayos de lluvias secas han desencadenado terribles incendios que se propagan principalmente por España, dejando miles de desplazados. Actualmente se reportan 35 incendios en todo el país que amenazan también Francia y Portugal. Mega granizada en Italia. Paralelo a las olas de calor, en los últimos días Italia sufrió por una tormenta acompañada de enormes bolas de granizo, que algunos aseguran llegó a ser del tamaño de una naranja. De acuerdo con especialistas, esto se debe al choque térmico de las altas temperaturas con frentes fríos en el mar Mediterráneo. El inicio de la temporada de huracanes. Y por si fuera poco, nos adentramos de lleno en la temporada de huracanes. Con océanos registrando temperaturas anormalmente cálidas, los meteorólogos advierten que podríamos enfrentar tormentas y ciclones de rápida intensificación. Un ejemplo fue el huracán Genevieve, que se abre paso por el Océano Pacífico y en su trayecto alcanzó una intensidad de categoría 5. Y claro, en todo este contexto, no hay que olvidar el doblete sísmico que sacudió a Venezuela el pasado 24 de junio y dejó grandes daños de infraestructura, más de 5.000 víctimas mortales y más de 15.000 damnificados en un país que hasta el día de hoy sigue buscando a sus desaparecidos.
0: Bueno, está tremendo. Y hablando justamente de Japón, fíjense que en uno de los hechos que siempre llama la atención de una cultura, la verdad, mucho más evolucionada en muchos sentidos que el resto del mundo, que es la japonesa, pues hubo un colapso tremendo en esta zona japonesa que provocó importantes daños en carreteras, en puentes y viviendas. Pero uno de los edificios más afectados fue un centro comercial. La segunda planta se derrumbó. Ayer, justamente, los máximos responsables de la empresa que gestiona el centro comercial pidieron una disculpa ahí en Kashima. Vamos a escuchar.
2: Con la cabeza gacha y pidiendo perdón, así mostraban sus disculpas los máximos responsables de la empresa que gestiona el centro comercial que colapsó tras el terremoto en Japón. El CEO aseguró sentirse profundamente responsable mientras sus equipos de emergencia continúan buscando a posibles supervivientes entre los restos del edificio. El caos se desató en cuestión de segundos. Un seísmo de magnitud 7.1 sacudió el sureste del país, provocando el derrumbe de la segunda planta de este centro comercial en la localidad de Kashima. Decenas de personas corrían intentando salir del centro y tratando de llegar al aparcamiento. Otras quedaron atrapadas en el interior del edificio. Por ahora, tres de las víctimas mortales del terremoto han sido localizadas en este lugar. Hay cerca de una veintena de fallecidos. Se sospecha que la explosión fue provocada por una fuga de gas.
0: Bueno, son las 7 de la mañana con 14 minutos, 7 con 14. Rápidamente les contamos que, pues amaneciendo en este miércoles, Estados Unidos y Arabia Saudita atacaron en Irak grupos alineados con Irán, así que se recrudece la violencia en la zona de Oriente Medio.
3: Y la tensión vuelve a escalar en Oriente Medio. Estados Unidos y Arabia Saudí han atacado en Irak a milicias afines al gobierno iraní. Washington asegura que respondía a un ataque sorpresa de Irán a sus bases en Jordania. Horas antes, Trump se había reunido en la Casa Blanca con Netanyahu.
0: Bueno, pues ahí está. ¿Qué pasó en la reunión entre Netanyahu y Trump? ¿No? Bueno, pues Netanyahu elogió su primera reunión con Trump desde que lanzaron la guerra contra Irán. Ya ven que habían tenido incluso diferencias públicas. Bueno, pues el primer ministro israelí, Benjamin Netanyahu, declaró que tuvo una reunión excelente con el presidente estadounidense Donald Trump en la Casa Blanca el martes, su primer encuentro desde que lanzaron la guerra conjunta contra Irán, lo que ofreció a Netanyahu una oportunidad para limar asperezas en su relación. La reunión a puertas cerradas se extendió durante casi una hora y media. Fue positiva y productiva, dijo Caroline Leavitt, la secretaria de prensa de la Casa Blanca. Varias horas después de las conversaciones, Trump calificó el encuentro en redes sociales como una muy buena reunión en la que se discutieron muchos temas importantes, aunque no ofreció más detalles. La reunión se produce mientras ambos mandatarios se enfrentan cada vez más presión en sus respectivos países. Netanyahu se postula a reelección y está acorralado en parte por el deterioro de su relación con Trump. El mandatario estadounidense, por su parte, está bajo presión para poner fin a una guerra que ha causado estragos económicos y ha impulsado los precios antes de las elecciones de mitad del mandato en noviembre. Horas más tarde, como lo acabamos de compartir, Irán rompió un breve periodo de calma en la guerra, disparando varios misiles balísticos contra fuerzas estadounidenses en Oriente Medio. Esta situación evidentemente ha puesto pues todavía más tenso el panorama de esta reunión. La Guardia Revolucionaria Islámica de Irán reivindicó este miércoles ya un ataque con misiles balísticos contra esta base aérea estadounidense en Jordania. Dijeron los valientes guerreros de las Fuerzas Aeroespaciales de la IRGS, atacaron la base aérea y el centro de mando central del ejército de Estados Unidos en Jordania con varios misiles balísticos. Esto dijo el comunicado publicado por los medios oficialistas de Irán. Vámonos ahora con México, donde el tema del Mayo Zambada sigue siendo un asunto que da mucho de qué hablar. ¿Qué pasa alrededor del Mayo? La captura del Mayo pudo haber desatado realmente pues una pugna mucho más grande entre las facciones del cártel de Sinaloa. ¿Cuál es el corte? Vamos a escuchar cómo lo reportó Pájaro Político.

0: El 25 de julio, el Mayo Zambada fue citado a una reunión en 2024. ¿Qué pasó ahí? Bueno, pues, según su versión, esta fue una trampa. Terminó secuestrado, trasladado a Estados Unidos en la declaración inicial que dio a las autoridades del vecino país del norte. En su caída sucedieron varias situaciones. Rompió el equilibrio del cártel de Sinaloa y se generó la guerra entre los chapitos y mayitos. Más de 3.600 asesinatos y hasta ahora 4.000 desapariciones. El caso llegó a la política. Estados Unidos acusó al gobernador Rubén Rocha Moya y a otros funcionarios. Sin embargo, ellos negaron las acusaciones. ¿Qué pasó también en la circunstancia de, pues, el momento, ¿no? Dos años después, México y Estados Unidos siguen sin explicar quién organizó realmente el vuelo del Mayo. Un vacío, un hoyo negro de información. Todavía mucha gente especula si se va a conocer toda la verdad, pero continúa siendo un problema verdaderamente grave en la relación bilateral y en la narrativa del actual gobierno. Y hablando de cosas inexplicables, fíjense que en Reynosa, Tamaulipas, el empresario Ángel Arnoldo Ramírez presuntamente gastó millones de pesos en una planta donde se procesaban diariamente millones de litros de combustible. Pero el petróleo que se refinaba ahí era robado directamente de Pemex, instalaciones de Tabasco y de Veracruz. Una investigación especial de N+.
1: El empresario Ángel Arnoldo Ramírez Salinas, presuntamente vinculado con el crimen organizado y el contrabando de combustible, invirtió en el año 2022 500 millones de pesos en la construcción de una planta para procesar diariamente hasta 1 millón de litros de combustible en el municipio de Reynosa. El lugar fue asegurado por las autoridades federales el 21 y 23 de julio y ya se encuentra a disposición de la Fiscalía General de la República. N+ ubicó las plantas de procesamiento y de almacenamiento en un predio de 41.851 metros cuadrados llamado Quinta Campestres Las Magnolias, sobre la carretera interestatal El Becerro, a 1 kilómetro de un cuartel de la Guardia Nacional. Por aquí, diariamente entraban y salían docenas de pipas y tractocamiones cargados de combustible. Durante operativos, elementos del Ejército Mexicano y de la Guardia Nacional catearon 2 inmuebles y aseguraron 3.878.000 litros de hidrocarburos, 18 pipas y tractocamiones, 20 motobombas, 40 tanques verticales de almacenamiento, móviles y cilindros horizontales, 3 generadores de energía eléctrica y un remolque tipo plataforma, cámaras de vigilancia y una antena. En agosto del 2024, la Agencia Nacional de Seguridad Industrial y de Protección al Medio Ambiente del sector hidrocarburos, ASEA, aprobó el proyecto de la empresa Maytrack SADCB para la instalación y operación de una planta para la generación de combustible alterno con capacidad de 7.000 barriles diarios y una vida útil de 30 años. En esta planta se procesaron hasta 14.000 barriles de petróleo crudo para obtener combustibles como diésel, gasolina y turbocina. Fuentes cercanas a la investigación revelaron a N+ que el petróleo que se refinaba era robado de las instalaciones de Pemex en Tabasco y Veracruz. La empresa Maytrack se constituyó en febrero del 2012 en Monterrey, Nuevo León, con Miguel Ángel Sáenz Sáenz y Julio César Ruiz Herrera como socios. En 2017, Sáenz vendió sus acciones, pero continuó administrando la empresa, que en octubre del 2018 cambió su domicilio a Ciudad Victoria, Tamaulipas. Miguel Ángel Sáenz también trabajaba para la empresa Hidrocarburos Jauja, propiedad del mexicoamericano Ángel Arnoldo Ramírez Salinas, transportista de hidrocarburos, quien se convirtió en el sucesor de Sergio Carmona, el rey del huachicol, asesinado el 22 de noviembre del 2021 en Monterrey, Nuevo León, controlando la operación y tráfico del combustible en la frontera. Durante una inspección a las instalaciones de la planta, el 9 de abril de 2025, los comisionados de la ASEA, Steve Olvera Tomás y Rodrigo Reyes Ibarra, otorgaron una prórroga para su funcionamiento. Días después, el 26 de abril, Ramírez Salinas murió en un accidente en el estado de Colima.
0: Bueno, y la Secretaría de la Defensa Nacional informó este martes sobre la detención de dos hombres en Mazatlán, entre ellos Adrián N., alias El 20, identificado como líder regional del cártel de Sinaloa. Las autoridades lo consideran jefe de la organización criminal en Mazatlán, Villa Unión, El Palmito, El Rosario, La Concordia y Escuinapa en el estado justamente sinaloense. Así que un golpazo este para la estructura del cártel de Sinaloa. Ayer Estados Unidos anunció que se revoca una visa más para personajes ligados al gobierno de México. En este caso, Montserrat Caballero, exalcaldesa de Tijuana. Escuchamos.
2: El gobierno de Estados Unidos le revocó la visa a la exalcaldesa de Tijuana, Montserrat Caballero Ramírez. La militante del PT y aspirante a la coordinación de la Cuarta Transformación en Baja California atribuyó la medida al trámite de su residencia estadounidense. Caballero Ramírez rechazó categóricamente que exista cualquier investigación en su contra en la Unión Americana. La aclaración surge luego de que medios locales señalaran investigaciones y alertas migratorias como causa de la cancelación del documento. Finalmente, la exalcaldesa señaló que podría aplazar hasta 6 años su proceso de ciudadanía para mantener sus intereses políticos en Baja California.
0: ¿Qué tal? Bueno, pues continúa la mata dando, ¿no? Al rato vamos a dedicarle tiempo a analizar lo que pasó el día de ayer con estos lineamientos que anunció la, para mí ya impresentable, Luisa María Alcalde, apéndice de lo peor del obradorismo en la 4T, la consejera jurídica de la presidencia, que va sobre censurar a radio y televisión, también por prensa y redes. Se les cayó la narrativa, no saben qué hacer con tanta gente involucrada en este terrible, terrible, de verdad, impresentable, bueno, muy complicado, además de resolver problema que se ha generado con las evidencias totales de ¿cómo ha manejado el poder la 4T junto al narcotráfico? Yo no digo que no lo hicieran los anteriores regímenes, pero ellos dijeron que eran diferentes. Ellos prometieron que eran diferentes. Ellos buscaron establecer un punto diferente, un punto totalmente de contraste con sus antecesores. Y fue parte de lo que le vendieron a millones de personas que votaron por ellos. Y hoy no saben qué hacer. Y entonces, como ya no saben ahora sí qué hacer, quieren censurar al radio y la televisión. Al rato lo vamos a platicar. Por lo pronto, vamos con otros temas. Ayer, la presidenta de México reaccionó en la conferencia mañanera a los dichos de Stephen Miller, el subdirector del Gabinete de Políticas Públicas de la Casa Blanca, que había afirmado el lunes que los cárteles de la droga que controlan el territorio de México son la razón por la que el sistema judicial, el político y legal no funcionan en este país. Así contestó Claudia.
3: El día de ayer, el subdirector de Políticas Públicas de la Casa Blanca hizo un comentario de nuevo insistiendo en que en México controlan los cárteles de la droga y pues llamó la atención que incluso comparó el Estado Islámico con los cárteles mexicanos e incluso Al Qaeda. Quisiera saber si usted tiene algún posicionamiento al respecto o le respondería en cuestión.
4: No vamos a entrar en debate. Hay buena coordinación y saben que nosotros, México gobierna el pueblo, no gobierna nadie más. Y somos un gobierno del pueblo. Y combatimos y trabajamos todos los días por la seguridad y la paz en nuestro país. Y hay resultados. Entonces, no voy a entrar en debate particular con él.
3: Incluso lo escaló un poco al mencionar que políticamente y el sistema judicial pues también lo controla. No sé a qué lo atribuye. ¿Hay algún interés también político de campaña previo a las elecciones en noviembre?
4: Pues recuerden que hay campaña en noviembre. Digo, hay campaña porque hay elecciones en noviembre en Estados Unidos. Siempre hemos dicho que México no debe ser el elemento de definición de su campaña, porque tiene que ser el propio Estados Unidos. Y como lo hemos dicho muchas veces, Estados Unidos tiene que mirarse a sí mismo, particularmente en el tema del consumo de drogas y de la distribución y lavado de dinero en Estados Unidos, relacionado con el narcotráfico. Ellos tienen una parte muy importante ahí. Y nosotros trabajamos en nuestro país y nos coordinamos en muchos temas. Tenemos mucha coordinación, incluido en seguridad, pero cada quien opera en su territorio.
0: Bien. Bueno, ayer el Consejo General del Instituto Nacional Electoral acordó la integración de la nueva Comisión de Verificación de Integridad de Candidaturas. ¿Qué va a hacer? Pues va a ser la instancia que va a tener la tarea de coordinar la revisión voluntaria de perfiles de aspirantes a cargos de elección popular para detectar posibles vínculos con la delincuencia organizada o actividades ilícitas. Pues bien interesante. De acuerdo con fuentes del INE, los consejeros Arturo Chávez, Norma de la Cruz y Ukip Espadas fueron designados para integrar esta comisión, mientras que Arturo Chávez será su primer presidente. La presidencia tendrá una duración de un año y posteriormente será rotativa entre sus integrantes. La comisión fue creada como parte de la reforma a la Ley General de Instituciones y Procedimientos Electorales que se publicó el pasado 2 de junio y constituye uno de los nuevos mecanismos derivados de la reforma constitucional en materia electoral. A ver, ¿qué autoridades van a ser las que en el ámbito de seguridad van a revisar las candidaturas? Bueno, la Comisión de Verificación de Integridad de Candidaturas no va a realizar investigaciones por cuenta propia, va a fungir como un enlace institucional entre el INE y algunas dependencias federales encargadas de seguridad, inteligencia, procuración de justicia y vigilancia financiera. Para ello solicitarán información a instituciones como la Fiscalía General de la República, el Centro Nacional de Inteligencia, la Unidad de Inteligencia Financiera y la Comisión Nacional Bancaria y de Valores. Con base en la información proporcionada por estas instancias, se elaborará una evaluación de riesgo que será entregada exclusivamente al partido político o candidatura independiente que haya solicitado la revisión. La revisión va a ser voluntaria. Tanto la legislación como el propio INE han precisado que este procedimiento no va a ser obligatorio. O sea, los partidos políticos podrán decidir si presentan a sus aspirantes para la evaluación, al igual que las candidaturas independientes. Asimismo, los resultados tendrán un carácter exclusivamente informativo, por lo que una eventual advertencia de riesgo no impedirá el registro de candidaturas. La decisión final sobre mantener o retirar una postulación corresponderá a los partidos políticos o a las personas aspirantes. ¿Qué onda con la integración? Bueno, pues ya se definió. Fue una reunión privada. Se designaron a los tres consejeros que concretaron durante esta reunión después de horas que no se hubiera alcanzado el consenso. Inicialmente, 8 consejeros habían manifestado su interés por conformar esta comisión: Carla Humphrey, Ukip Espadas, Frida Gómez Puga, Rita Bell, Arturo Chávez, Blanca Cruz, Norma de la Cruz y Jorge Montaño. Sin embargo, de acuerdo con versiones difundidas tras el encuentro, Blanca Cruz, Jorge Montaño y Frida Gómez declinaron participar, lo que facilitó la integración final del órgano y dejó sin posibilidades a Carla Humphrey y Rita Bell de ser designadas. Un mecanismo preventivo para las elecciones del 2027 es muy importante y por eso esto sí tiene una gran relevancia. La Comisión de Verificación de Integridad de Candidaturas va a ser quien va a operar como un órgano técnico permanente del INE, encargado de coordinar un mecanismo preventivo de análisis de riesgo sobre las candidaturas postuladas para la elección federal del 2027. La consejera presidenta del INE, Guadalupe Taddei, ha señalado previamente que el instituto no investigará ni determinará responsabilidades penales, sino que únicamente coordinará el intercambio de información con las autoridades competentes, las únicas facultadas para investigar y perseguir delitos. Está bien, vamos a ver si se puede generar realmente lo que se necesita, un filtro formal, no un filtro a la medida de los intereses de la 4T. 7:31 a.m, vamos a la pausa y volvemos.
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0: Bien, son las 7 de la mañana con 7 de la mañana con 36 minutos. Bueno, pues vamos ahora con un enlace que estamos realizando en esta mañana para compartir con Jaime Waldo, el delegado de Boca, ¿sí?, que ya está listo con nosotros. ¿Cómo estás, Jaime? Qué gusto saludarte.
1: ¿Qué tal, amigo? Jesús, ¿cómo estás? Muy buen día, es un gusto saludarte y todo tu auditorio.
0: A ver, cuéntanos, viene la rehabilitación del camino Peñasco-Bocas, y bueno, pues nos da mucho gusto que se esté haciendo porque ha sido históricamente un lugar difícil de transitar, la verdad.
1: Sí, la verdad estamos muy contentos con el anuncio que hizo nuestro presidente Galindo el día sábado. Es una carretera que es muy transitada y que la verdad ya era una necesidad el poderlo rehabilitar. Déjame decirte que después de 15 años se pudo conseguir esta rehabilitación y la gente boquense está muy contenta. Fue una petición que tenían ya desde hace mucho tiempo y hoy esta administración les hace justicia y por fin se va a poder rehabilitar. Es un camino de aproximadamente un poquito más de 30 kilómetros.
0: 30 kilómetros. ¿Cuánto se va a invertir en todo esto y cuándo va a estar listo, Jaime?
1: Mira, son 10 millones de pesos, la verdad es una inversión histórica para este camino que se va a rehabilitar. Esto ya es un tema ya con obras públicas, para el tema de licitación y todo esto, ¿no?, que tiene que ver. Yo espero que se haya ya pronto. Y la verdad muy contentos porque no solamente se va a ver beneficiada la gente de la delegación, por esa carretera transita gente de Agualulco, de Moctezuma, de Villa de Arista, para poder conectar a San Luis Potosí, entonces ya te imaginarás pues toda la actividad que tiene esa carretera, ¿no? Entonces va a ser de beneficio para muchos, muchos, muchos habitantes.
0: ¿Cuánta gente vive en la delegación? ¿Cuánta gente está en las comunidades de Peñasco específicamente? ¿Cuántas en Bocas? ¿Y cómo ha sido el trabajo que has estado realizando en esta zona, Jaime? Cuéntanos.
1: Mira, tenemos aproximadamente, son 12.000, 13.000 habitantes que conforman esta delegación. Son más de 80 comunidades rurales. Y la verdad es que estamos trabajando, una de las principales encomiendas que nos dio nuestro alcalde es estar en constante cercanía con toda la ciudadanía, con todos los habitantes.

0: beneficios, mejores beneficios, perdón. Pero esto creo que es el tema de la carretera, yo creo que es un tema, que era un tema primordial para ellos, y gracias a Dios y a la visión de nuestro alcalde hoy se puede concretar.
1: El tema de la seguridad vial es importante, ¿no? Porque se han registrado históricamente ahí accidentes, y eso también es algo que vale la pena destacar con este esfuerzo.
0: Claro, la verdad es que pues el tema de los accidentes viales lleva de la mano el que estuviera en mal condición esta vía, pues para poder acceder a Bocas, y con esto la verdad pues va a disminuir mucho, porque conlleva pues rehabilitaciones, señalética, anuncios, y esto va a hacer que todo esto se reduzca de manera significante.
1: De acuerdo, pues muchas felicidades a la gente de Bocas, un abrazo a toda la gente también de las comunidades de Peñasco, etcétera, etcétera, y gracias a ti por platicar con nosotros esta mañana, querido Jaime.
0: No, hombre, gracias a ti por el espacio, Jesús, de verdad un gusto saludarte y un saludo a todos tu audiencia.
1: Bien, es Jaime Waldo, delegado de Bocas. Vámonos con una pausa, que es pequeña, son las 7:40.
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0: Bien, son las 7 de la mañana con 49 minutos. Y bueno, pues hoy vamos a platicar con nuestra querida amiga y colaboradora Patti Martín del Campo sobre un tema increíble, ¿no? ¿Cómo podemos evolucionar para entender que controlando la mente podemos tener una apertura increíble a caminos de salud verdaderamente integral? ¿Cómo estás, Patti? Gracias por estar con nosotros.
1: Hola, Jesús. Muy bien, muchas gracias.
0: A ver, cuéntanos, primero, es difícil decir, a ver, controlo la mente. Cuéntanos cómo se desarrolla este concepto y cómo lo tendríamos que entender.
1: Mira, nosotros tenemos la capacidad de entrenar nuestra mente. ¿Me escucho un rebote? ¿Ustedes me escuchan bien?
0: Te escuchamos perfecto, adelante.
1: Perfecto. Sí, nosotros tenemos la capacidad de controlar o educar a nuestra mente ante las situaciones que suceden en el exterior. Las cosas que suceden en el exterior no están bajo nuestro control. Habrá una que otra cosa que sí podamos nosotros...
0: ¿Sí? Dejamos de escuchar a Patti. Ya no la recuperamos. Bueno, vamos a ver. Vamos a tratar de recuperarla. Mientras tanto, vamos a información. Sí, tenemos aquí muchas cosas interesantes que compartirles. Bueno, ocurrió un desafortunadísimo incidente en Matamoros. El Pepsi Harbor, ¿no? ¿Qué significa esto? Matamoros, Tamaulipas. Ah, sí, lo tenemos de regreso. Ah, bueno, ahorita les platico de esto, es que traigo aquí un descontrol, discúlpenme. Ahora sí recuperamos a Patti. Patti, ¿cómo estás?
2: Gracias.
0: A ver,
2: bien, aquí estoy.
0: Te escuchamos bien. Cuéntanos, estábamos hablando de cómo se puede desarrollar esto que es controlar nuestra mente, ¿no?
2: Claro. Mira, para empezar, nos dicen mucho en el camino del autoconocimiento que uno no puede controlar lo que no conoce. O sea, de entrada toca conocernos o conocer nuestra mente para poder pensar en controlarla. Controlarla luego suena un poco como radical, ¿no? Pareciera como que la voy a atrapar, la voy a amarrar, decirle qué hacer. Y sí, pero es un proceso, digamos, de alguna manera, y no tiene que ser como un control así duro y rígido, sino más bien es conocer la mente y ver de qué manera puedo educarla para que aprenda a cómo responder de una manera que a lo mejor por automático viene haciendo porque así la educaron, porque así aprendió, porque así vio que lo hacen otras personas. Entonces, cuando hablamos de salud, nosotros pensamos en, ay, claro, la dieta, ¿no? ¿Y qué voy a comer? Pero se nos olvida muchas veces que nosotros tenemos distintos sentidos en el cuerpo y que la salud de nuestro cuerpo no depende solamente por lo que ingerimos a través del alimento, sino también lo que vemos, lo que hablamos, lo que escuchamos, ¿no? Como el círculo en el que nos rodeamos. Entonces, ¿qué pasa cuando tenemos estrés? Se afecta todo, se afecta nuestro sueño, nuestra digestión, el sistema inmune, la presión arterial, nuestro estado de ánimo, la capacidad que tenemos para tomar decisiones. Entonces, muchas veces ser conscientes de que yo no puedo controlar lo que sucede allá afuera, pero sí la manera en la que yo puedo responder ante eso que sucede. Estamos hablando de educar a la mente, o sea, más allá de controlarla desde una rigidez, es de educarla para que sepa cómo reaccionar ante determinadas situaciones. Y muchas veces cuando reaccionamos ante una situación, puede ser, por ejemplo, tenemos ansiedad, viene del futuro, ¿no? De una cosa que podría suceder, pero no está hoy en este momento presente sucediendo. Muchas veces cuando sentimos culpa, viene del pasado, de algo que no hice o que hice diferente a como se esperaba, ¿no? Entonces, cuando volvemos al presente, le estamos bajando la revolución a la mente en su tendencia de irse al estrés, a la ansiedad, ¿no? Entonces, es como irla conociendo, a ver cómo reacciona mi mente, cómo la fui educando, cómo se educó. Y a partir de ahí, de ese conocimiento, empezar como a modificarla, ¿no? Es como darme cuenta, encontrar silencio o prácticas que me ayuden como a respirar. Sabemos que la respiración, pues, es el control remoto básicamente de nuestro sistema nervioso. Entonces, conocer la respiración y aprender a cómo controlarla nos va a ayudar, ¿no? El típico comercial que escuchábamos hace mucho tiempo, que era cuenta hasta 10. Eso es respiración en su esencia.
0: Por supuesto. Ahora, cuando tú tienes esta manera de ya de empezar a relacionarte con tu mente y empiezas a entender cómo tu mente empieza a controlar mejor, a regularte tu cuerpo, ¿en qué momento dices ya estamos listos para poder mejorar nuestra salud?
2: Yo creo que es un todo, ¿sí? Muchas veces el estrés viene a mí ya desde hace un tiempo no me gusta llamarle enfermedad, aunque en el diccionario se llame así. Yo lo veo más como un desequilibrio. Entonces, el estrés y el montón de desequilibrios, ¿no? O enfermedades que mucha gente las llama así, pues no es otra cosa más que cómo interpreté yo o cómo está mi cuerpo con relación a algo, ¿no? O sea, se desequilibró, ¿no? O sea, la salud no solamente es, digamos, la ausencia de enfermedad o la ausencia de desequilibrio, va como mucho más allá. Entonces, ¿cómo detectamos, no? Cuando estamos, digamos así, como bien o que ya tengo recursos, pues cuando me enfrento a la vida diaria, cuando estoy allá afuera en el tráfico y no reacciono, cuando estoy allá afuera con alguien que me grita o me dice un insulto y entonces yo tengo la capacidad de discernir que eso que está él diciendo o eso que está sucediendo está separado de mí. No lo estoy haciendo yo o no depende totalmente de mí. Entonces, cuando logro verlo con esos lentes, perdón, y decir, ok, eso viene de allá para acá, no es mío, ¿cómo yo puedo reaccionar distinto, no? Y entonces es salirte como de este sistema automático, ¿no? Que muchas veces estamos así condicionados a hacerlo porque así nos dijeron, y de repente darte cuenta que puedes tomar distancia y decir, pues yo decido hacerlo diferente y a ver qué pasa, ¿no? Es saber cómo nos vamos sintiendo con esta manera de hacerlo distinto. Si te trae paz, si te trae tranquilidad, si te da la oportunidad de respirar y estar como tranquilo, quiere decir que lo estás haciendo bien. Pero si te trae agitación, si te trae enojo, ira, todo eso va a desgastar tu energía. Y entonces quiere decir, no le pongamos la etiqueta de mal, pero sí podríamos decir, es mejorable, ¿no? Para que la idea es que cada uno de nosotros esté bien. Entonces, otra de las cosas que nosotros podemos hacer es evitar, en esto de los sentidos que te hablaba, es evitar estar expuesto a todas estas influencias del exterior durante todo el día. O sea, ya elegimos escuchar el noticiero con Jesús, perfecto, lo escucho todas las mañanas, ya sé que me acompaña de camino a mi trabajo, pero una vez que llego a mi trabajo, apago la noticia, ¿no? Y me enfoco en lo otro que estoy. Y entonces ya decidí a qué hora voy a ver las redes sociales. Bueno, pues elijo ese momento del día. Pero si todo el día estoy viendo las redes sociales, si todo el día estoy escuchando noticias, si todo el día estoy escuchando todo lo del exterior, no le estoy dando a mi cuerpo paz, ¿sabes? O sea, tengo que elegir momentos en el día para determinadas cosas, estas influencias del pasado, conversaciones difíciles con la familia, qué sé yo. Entonces, elegir momentos en el día y sobre todo, antes de dormir, cultivar una paz, porque las próximas horas en donde vamos a estar acostados y dormidos, el cuerpo se regenera, se vuelve a equilibrar, se desintoxica. Entonces, darle ese descanso y no tener esa influencia, digamos, tanto del exterior antes de dormir, sería como una recomendación.
0: Perfecto. Ya para finalizar, si nos puedes dar, digamos que un ABC práctico para que la gente se lo lleve, para que lo apunte, para que lo registre, para que lo empiece a hacer de una manera sencilla, para poder entender este proceso y aplicarlo, ¿cuál sería?
2: Número uno, te diría, vuelve al presente cada vez. O sea, muchas veces viene, como te decía, del futuro, del pasado, esa ansiedad, ese estrés. Entonces vuelve al presente y date cuenta que estás en un lugar seguro, planta los pies en la tierra, conecta con tu respiración y te vas a dar cuenta que en realidad no está, o sea, el cuerpo piensa, ah, me va a atacar un león, ¿no? Hemos hablado, escuchado mucho acerca de eso, pero es real. O sea, el cuerpo tiene este sistema de defensa y piensa que está en un peligro, pero muchas veces no es tan peligroso lo que está sucediendo. Entonces, bajar el sistema de alerta es observar tu entorno, respirar, poner los pies en la tierra y poco a poco el sistema, digamos, el nervioso se va a ir regulando. Número dos, cultiva una práctica diaria que te lleve a este estado de paz. Llámese meditación, llámese caminar en la naturaleza, llámese escuchar música con una frecuencia elevada, ¿no? Y número tres, yo les recomendaría muchísimo buena compañía. Nuestra compañía determina muchísimo quiénes somos o lo que hacemos o cómo nos sentimos. Entonces, elegir bien con quiénes compartimos nuestro día y de qué hablamos con esta compañía, ¿no? Esas serían las recomendaciones para tener más equilibrio en nuestra salud, en nuestra paz interna.
0: De acuerdo, pues te agradecemos muchísimo, como siempre, Patti, que estés con nosotros. ¿Dónde te podemos contactar por si queremos tener, por supuesto, más de tu asesoría?
2: Por supuesto. Mira, tengo mi página de internet, mi página de redes sociales. Tengo dos, una es del centro de yoga donde practico y doy mis meditaciones, talleres, cursos. Es Inuk Center, Inuk con K, y también Luna Durga punto yoga, que es como otra página que tengo ahí con muchas más herramientas. Entonces, Luna Durga punto yoga o Inuk Center, ahí nos encuentra.
0: De acuerdo. Mil gracias por todo. Estamos en contacto y hasta la próxima.
2: Gracias a ti también. Saludos a todos.
0: Pausa.
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0: Bien, son las 8 de la mañana con 8 minutos. Y bueno, estábamos hablando hace rato del Pepsi Harbor. Así le ha puesto Ramón Alberto Garza de Código Magenta a el grave pues tema que se ha generado en pues el asunto de el huachicol fiscal en esta zona de Tamaulipas. Un tema que podría significarse en el principio de un antes y después en las negociaciones comerciales de México y Estados Unidos. Vamos a escuchar por qué.
1: Alguien ya transgredió en Matamoros esa delgada línea entre la simple confrontación y pasó a la guerra abierta contra intereses de conglomerados norteamericanos en México. ¿Cómo se diría cuando se alcanza un punto de no retorno? Los cárteles cruzaron el Rubicón. Lo que sucedió a la madrugada de lunes en las instalaciones de PepsiCo Sabritas, en la calle Marte R. Gómez, en aquella ciudad tamaulipeca, fronteriza con Texas, es un ataque directo del crimen organizado que pretende enviar un mensaje a aquellas empresas que se niegan a cubrir el llamado cobro de piso. Instalaciones de distribución con 50 camiones repartidores de refrescos y papas fritas fueron incendiados por desconocidos. Y por más que se quiera tapar el fuego con un dedo, aquello no califica como un accidente, como un chispazo. La mano negra de un crimen organizado indignado porque no le quieren pagar su cuota, cobró venganza. El cobro de piso está creciendo en todos los estados mexicanos de la frontera con Estados Unidos, porque el negocio del huachicol fiscal, aunque no eliminado, se les desplomó. Y el único camino para recuperar los millones perdidos es cobrar protección, extorsionar para no darles dolor de cabeza. Curiosamente, el atentado contra las instalaciones de PepsiCo en Matamoros se da el mismo día en que Stephen Miller, subjefe de gabinete y asesor de seguridad de la Casa Blanca, lanzó un severo cuestionamiento sobre México.
2: There's a reason why in Mexico the justice system doesn't work, the political system doesn't work, the legal system doesn't work. It's because you have territory controlled and occupied by terrorist organizations who kill, extort, kidnap, or murder anybody who gets in the way. And the line that is keeping that reality from existing in our country is the borderline that you are defending each and every day.
1: El caso del incendio de la flota de transporte de PepsiCo Sabritas abre un nuevo y peligroso expediente en las relaciones entre México y los Estados Unidos. Nuestro país está dando muestras de que no es capaz de garantizar a los inversionistas extranjeros la menor seguridad sobre sus activos y posesiones. Sin pretender ser alarmistas, esto es equiparable a un ataque al más puro estilo de Pearl Harbor, aquella batalla en el Pacífico durante la Segunda Guerra Mundial, en la que los japoneses pretendieron acabar por sorpresa con la entonces imbatible flota naval norteamericana. La ira despertada por esa afrenta fue respondida por Estados Unidos con dos bombas atómicas sobre Hiroshima y Nagasaki. La capitulación de Japón sobre Estados Unidos fue el desenlace. Desde hace semanas, estamos escuchando advertencias de todos los niveles del gobierno del presidente Donald Trump, acusando que la Cuarta Transformación cedió el poder al crimen organizado, que ya desplegó todo un narcoestado, en el que además de producción y exportación de drogas, o de robo y distribución de huachicol fiscal, el cobro de piso es su nueva fuente de recaudación. Se vive con los aguacateros y limoneros de Michoacán, con los mineros de Sonora, Sinaloa y Nayarit, o con los huachicoleros fiscales y factureros de Nuevo León, Tamaulipas, Veracruz y Baja California. Pero hasta antes del incendio a las instalaciones de PepsiCo, esos ataques se limitaban a empresas nacionales. El acto de barbarie del lunes en la madrugada, y que puede calificar como un acto terrorista, fue un Pepsi Harbor, la destrucción de una flotilla propiedad de norteamericanos que sin duda generará una reacción violenta y muy justificada del gobierno de Estados Unidos. En Tamaulipas, como en muchas otras entidades, el cobro de piso o de compra de PACs es toda una industria que genera multimillonarios ingresos al crimen organizado. Lo mismo cuidando el transporte del huachicol fiscal que cobrando mensualidades por no molestar y hacerle daño a las operaciones de pequeños, medianos y grandes negocios. Y lo vivimos ya en el pasado, con incendios a supermercados, a tiendas de conveniencia y ataques a camiones repartidores de refrescos, obligándoles a suspender temporal o permanentemente sus operaciones. Pero nada como este incendio masivo a las instalaciones, sobre toda una flotilla de reparto. Esa afrenta se pagará de regreso y muy cara. En los cruciales momentos en que México y Estados Unidos negocian las nuevas reglas del libre comercio y las tensiones dominan los escritorios de las negociaciones, un ataque como el de PepsiCo en Matamoros empaña no solo los acuerdos, sino que nos expulsa del juego al ser incapaz el gobierno de la Cuarta Transformación de garantizar a los inversionistas extranjeros el Estado de Derecho. El Pepsi Harbor de Matamoros podría significarse en el principio de un antes y un después en las negociaciones comerciales entre México y Estados Unidos. Porque lo aceptemos o no, eso aquí en Japón es terrorismo.
0: Bien, pues ahí está, tremendo lo que está pasando y que la gente quiere ocultar. Y el gobierno federal anda ocupado ahora al querer regular, censurar a los medios libres. ¿Quién va de quién? O sea, ¿en qué momento van a decir quién es el que dice la verdad? ¿Quién dice? ¿Por qué? ¿Por qué? Es una, bueno, una afrenta a la libertad de expresión, a los derechos humanos de todos los mexicanos. Y además es un error estratégico brutal, porque con esto están reconociendo que van mal. Con esto están reconociendo que tienen miedo a perder las elecciones. Con esto están reconociendo que sí hay un mea culpa implícito en todo esto. Y es verdaderamente tremendo. Y triste para los mexicanos. Pero bueno, 8 de la mañana con 15 minutos. ¿Qué está pasando con Mario Marín, el gober precioso, se acuerdan? El exgobernador de Puebla. Se empezó a correr un rumor de que ya saldría de prisión y que se tendría que ir a su casa a continuar su condena. Vamos a escuchar.
3: El gobierno de México desmintió que el exgobernador Mario Marín haya obtenido prisión domiciliaria. El gabinete de seguridad aclaró que el exmandatario de Puebla permanece recluido en el penal del Altiplano y que su situación jurídica no ha cambiado. La periodista Lidia Cacho también desmintió los rumores sobre un supuesto traslado del exfuncionario priista a su domicilio y confirmó que continúa bajo custodia. Asimismo, la organización Artículo 19, representante legal de Cacho, advirtió que alterar el estatuto de Marín sin previa notificación a la víctima violaría el debido proceso. El caso deriva de la detención y traslado ilegal cometidos contra la comunicadora en diciembre de 2005. Marín fue detenido en 2021 por el delito de tortura tras la publicación del libro Los demonios del Edén. El gobierno exhortó a la ciudadanía a consultar únicamente reportes oficiales.
0: Bien. Para finalizar en este bloque de información, tenemos también un último reporte de lo que está pasando con la UNAM y el famoso examen de admisión truqueado.
4: La presión sobre la UNAM aumenta y la institución ya comenzó a reunir evidencias sobre las presuntas trampas en el examen de ingreso a licenciatura. La Comisión Técnica para la Revisión del Proceso de Ingreso informó que comenzó a trabajar de inmediato con la información entregada por la Administración Universitaria. Como parte del proceso, solicitó a distintas áreas de la universidad todas las evidencias que considera relevantes para su análisis. De acuerdo con el comunicado, la comisión permanecerá en sesión permanente para investigar lo ocurrido, proponer posibles rutas de acción y aportar elementos que permitan deslindar responsabilidades. También adelantó que esta misma semana emitirá una recomendación para que el proceso de ingreso 2026 se apegue a los principios de inclusión, equidad y transparencia que rigen a la universidad. Este anuncio llega después de las protestas realizadas por aspirantes y sus familias en Ciudad Universitaria, quienes exigieron transparencia, la cancelación del examen en línea y la aplicación de una prueba presencial. La Comisión Técnica determinará qué ocurrió durante el proceso de ingreso para definir cuáles serán los siguientes pasos de acción.
0: Bien, vámonos nada más a recordar lo que ayer dijo la presidenta de México, Claudia Sheinbaum, sobre los resultados del programa del Plan Kukulcán, que fue el que ejecutó el gobierno federal para poder tener las condiciones del manejo del Mundial 2026 aprovechó para felicitar a la selección. No lo tenemos. Bueno, básicamente le dieron las gracias a todos los que estuvieron involucrados en el proceso, hicieron un recuento de cuánta gente participó en el proceso, cuántos 17 equipos que se recibieron en algún momento en México en el transcurso del Mundial, toda la atención a las sedes, etcétera, etcétera. Vámonos con los deportes, de una vez 8 de la mañana con 19.
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0: Bueno, varios temas bien interesantes. Una de las grandes estrellas que dejó el Mundial 2026 fue Marc Cucurella. Este 24 de la selección española fue un verdadero valladar en la saga del equipo español, que terminó recibiendo un solo gol en todo el torneo. Había dicho que si ganaban la Copa, se iba a tatuar la cara de su entrenador, Luis de la Fuente. Vamos a ver qué pasó.
4: El lateral de España y el Real Madrid, Marc Cucurella, presumió que se puso un tatuaje de Luis de la Fuente. El diseño habría sido parte de una promesa realizada antes de ganar la Copa del Mundo 2026. El futbolista compartió en su cuenta de Instagram fotos y videos del proceso para tatuarse la cara del entrenador de la selección española. Promesa cumplida. Se lee en la publicación de Cucurella junto a la fotografía del trabajo terminado. El tatuaje colocado por encima del codo del jugador es una caricatura de Luis de la Fuente sosteniendo el trofeo de la Copa del Mundo.
0: Por su parte, Javier "El Chicharito" Hernández, que parecía que se retiraba, no, ya tiene un nuevo equipo y es en la segunda división, bueno, en el segundo circuito de fútbol profesional de Estados Unidos.
4: El futbolista mexicano Javier "Chicharito" Hernández fue anunciado como el nuevo jugador del Atlético Dallas, el equipo que debutará en la segunda división profesional de Estados Unidos en la United Soccer League en 2027. Hola Dallas, estoy aquí, emocionado por hacer historia con ustedes, dice el delantero en su video de bienvenida. Es la segunda ocasión en la que el Chicharito juega con un equipo profesional de Estados Unidos. El fichaje del mexicano marca su regreso a la cancha tras el término de su segunda etapa con las Chivas de Guadalajara en diciembre del 2025.
0: Y por otra parte, en territorio nacional, pues hay una tremenda sacudida ayer cuando el técnico, exjugador, excapitán de Tigres, una institución del Volcán del Universitario de Nuevo León, Guido Pizarro, renunció. Un tema que, pues finalmente, le afecta tremendamente a uno de los equipos protagonistas de los últimos 15 años en México. Guido había llegado a dos finales, una de CONCACAF, una de la Liga, las dos las perdió. Y ahora, bueno, pues ya tiene diferencias con la directiva que pues han permitido que el plantel no sea lo que él quiere y los resultados no llegaron y finalmente da un paso al costado.
4: Guido Pizarro anunció a través de un comunicado que renunció como DT de Tigres luego de 13 años laborando en la institución. La decisión de dejar al equipo de la UANL es consecuencia de un proceso de conversaciones y reflexión sostenido en el tiempo. Informes extraoficiales señalan que Pizarro tuvo diferencias con el nuevo presidente de Tigres, Carlos Emilio González. El entrenador y el presidente habrían discutido sobre el presupuesto para la elección de refuerzos para el presente campeonato. Hernán Elizondo, técnico de la Sub-21, asumirá el cargo de forma interina y será acompañado por Carlos Turrubiates, técnico de la Sub-19, como auxiliar, informó Club Tigre.
0: Bueno, y llegó a la América después de que todo el mundo dice que la América está en crisis, que tiene muchos problemas, que tiene austeridad. Bueno, pues llegó un refuerzo. Antes de escuchar quién es el refuerzo, vamos a ver justamente lo que dicen los expertos de la mesa de fútbol picante sobre la austeridad del cuadro de Cuapa.
7: Anda austero y es una América que tiene un año ya topando en los cuartos de final. Y yo entiendo esto de que el América tiene que ser siempre un equipo candidato al título, que la directiva no puede fallarle a la afición, pero parece que es un concepto juvenil con un técnico que se ha distinguido por trabajar y explotar bien a los jóvenes, en el buen sentido de la palabra, pero en el América me dicen, y si no que Dionisio lo niegue, el América tiene que ser campeón sí o sí, pero ¿con qué bases, no? ¿En qué te vas a apoyar? ¿Este América puede ser campeón, Diony?
8: Con este plantel, ¿no? Con el saludo para todos, buenas noches. Con este plantel lo veo entrando a Liguilla, quinto, sexto sitio, entendiendo lo que es Cruz Azul, Toluca, y después ahí ver qué tanto mejora Monterrey en Cuauhtémoc Almeida, ver el tema de Chivas si se mantiene, alguna otra sorpresa que viene por ahí, como puede ser Pachuca, los mismos Pumas, pero no, este América no puede ser campeón. Hoy no le podemos comprar el discurso al señor Azcárraga, ese que siempre dice que va antes de arrancar cada torneo, o cuando termine una final y si el América es campeón, aunque no lo sea, sí, la exigencia es el título, hoy no se lo podemos comprar, porque ellos, desde entendiendo lo que pretenden en el proyecto de que Almada vea qué pasa con los jóvenes, ellos no han reforzado el equipo, no solamente en este torneo. Ya venía la debacle de no poderlo reforzar como se pensaba desde Jardín.
9: Trajeron jugadores brasileños.
8: Sí, a la cuarta, quinta, sexta fecha.
9: A petición del técnico.
7: Prestados y de 30 años.
8: Sí, y de 30 y a la quinta, sexta fecha.
7: Y ahora se va
8: un equipo que quiere pelear por el título. Lo trae desde la pretemporada y entonces, y no trae nada más a
9: Pesca. O sea, este equipo no va a pelear, no quiere pelear por el título.
7: O no puede, ¿no?
8: Más no puede.
7: Que quiera.
8: No puede.
7: Sobrado ya se fue.
0: De acuerdo, son las 8 de la mañana, 25 minutos. Ahora sí, Oscar Perea, este jugador colombiano, un potencial y pues crack, dicen todos que juega espléndidamente, avanzó en las juveniles de Colombia y hoy es el nuevo refuerzo de las Águilas del América.
10: Promesa colombiana, figura del Mundial Sub-20 y nuevo jugador del América. Es ni más ni menos que Oscar Perea. En medio de una crisis en Cuapa por la falta de refuerzos, las Águilas han decidido apostar por un jugador que desde muy pequeño aprendió a remar contracorriente. El relámpago de Risaralda tuvo que aprender a convivir con la adversidad cuando a los 5 años perdió a su padre en un accidente laboral y quedó junto a su madre para salir adelante. Así fue como el fútbol se convirtió en su única oportunidad. Comenzó en una escuela de fútbol en Santa Cecilia y continuó su formación hasta llegar a la cantera. Allí empezó a brillar, marcando goles y ganando campeonatos. Su talento no tardó en llamar la atención de Atlético Nacional, que decidió reclutarlo para hacerlo debutar en Primera División con tan solo 16 años. Desde entonces, Oscar Perea comenzó a destacar como extremo por su explosividad, su conducción agresiva hacia el arco, su habilidad en el uno contra uno, sus movimientos al espacio y su sacrificio para presionar. Es un chico que juega a otra revolución, y eso mismo cautivó a los scouts del Estrasburgo, que pagaron 5 millones por él para incorporarlo a un proyecto de jóvenes promesas. Sin embargo, entre tantos jugadores peleando por llegar a la élite, apenas tuvo minutos. Salió cedido y no pudo despuntar. Y es que en medio de toda esa energía que transmite cuando juega, hay algo que todavía necesita mejorar. El último toque. Le falta pausa, le falta calma. Porque toda su vida aprendió a correr más rápido que los demás, a luchar contra las circunstancias, a darlo todo para sobresalir y alcanzar sus sueños. Pero ahora está en otro momento de su carrera. Ya no necesita demostrar que puede acelerar más que el resto, necesita aprender cuándo detenerse. Porque cuando consiga controlar esa electricidad, podrá tomar mejores decisiones cerca del área, aprovechar mejor sus movimientos y convertir en goles todo aquello que su velocidad y su talento ya son capaces de generar. Para eso necesita confianza, paciencia y un equipo que le permita desarrollar todo su potencial. Y cuando los goles comienzan a entrar, quizás sea entonces cuando la carrera de Oscar Perea pueda explotar definitivamente. Promesa colombiana.
0: Ahí está lo que decimos sobre Oscar Perea, que llega a las Águilas del América. Y un examericanista que también ya regresó a su otro nido, el nido de los lobos en Inglaterra, es Raúl Jiménez. Vamos a escuchar.
10: Dicen que uno siempre vuelve a donde fue feliz. En 2019, Raúl Jiménez llegaba al Wolverhampton en medio de dudas tras un par de experiencias grises, con destellos en Benfica, pero con la sombra del Atlético de Madrid aún persiguiéndolo. A esas alturas de su carrera, Raúl necesitaba una oportunidad para demostrar su nivel, la que no tuvo ni con el Cholo ni en Portugal, un último tren para mantenerse en la élite. Y fue entonces cuando los Wolves decidieron apostar por él. Era el regreso de este pequeño club a la Premier League después de 6 años. Su proyecto no se construyó alrededor de grandes nombres, sino de futbolistas con hambre de mostrarse al mundo. Y aquí es donde la magia comienza. En sus 2 primeras temporadas, los Wolves terminaron 7.º y llegaron incluso a competir en Europa. Raúl marcó 13 y 17 goles respectivamente, convirtiéndose en uno de los mejores delanteros de Inglaterra y despertando el interés de algunos de los clubes más importantes del continente. Se hablaba del Bayern, del Tottenham, de la Juventus e incluso del United. Era el punto más alto de su carrera, pero llegó aquel fatídico choque con David Luiz y todo cambió. La evolución del lobo mexicano se detuvo de golpe. Su carrera parecía terminada. Cualquier club lo habría dado por perdido, pero el Wolverhampton nunca se rindió con él. Juntos se empujaron hasta verlo regresar a las canchas 9 meses después. La recuperación no fue sencilla, a Jiménez le costó recuperar su mejor versión y el ciclo terminó de forma natural para dar paso a su etapa en el Fulham. Hoy, 3 años después, Raúl vuelve al equipo donde todo comenzó. Quizá no era el destino más prestigioso, pero el corazón no olvida. Y aquel club que le dio su primera gran oportunidad, que lo llevó a tocar la cima y no lo abandonó en medio de la oscuridad, ahora vuelve a contar con él para levantarse una vez más.
0: Bien, son las 8 de la mañana ya con 29 minutos, ya para terminar esta sección deportiva. Bueno, vamos con un tema que tiene que ver con fútbol, pero que tiene que ver con el manejo del fútbol. Resulta que se dio a conocer que la FIFA estaba buscando ya, de por sí, este mundial estuvo plagado de cosas fuera de norma que muchísima gente criticamos, desde las famosas pausas de hidratación hasta el medio tiempo de la final. O sea, puedes hacer parar media hora prácticamente a los jugadores para después regresar a la cancha y continuar algo tan importante con tal de tener más foco. Bueno, eso y otras muchas cosas más. En la privatización, digamos que del fútbol, ya quieren vender derechos a grandes conglomerados financieros mundiales. El tema está que arde y ya la UEFA reclamó. Escuchamos.
11: ¿La FIFA busca privatizar el fútbol? Esa es la duda que ha surgido luego de que el organismo que preside Gianni Infantino lanzara una propuesta para crear una nueva entidad comercial llamada FIFA Forward Enterprise. El objetivo de esta es concentrar los derechos y negocios asociados con sus principales torneos y buscaría vender alrededor del 20% a inversionistas privados, incluyendo una empresa ligada al yerno de Donald Trump, para obtener cerca de 4 mil millones de dólares a finales del 2026. El objetivo de esto es impulsar el nuevo programa de crecimiento acelerado de la FIFA para garantizar que el fútbol llegue a todos los rincones del planeta y que el valor económico que genera beneficie a las federaciones y comunidades de todo el mundo, independientemente de su tamaño, riqueza o ubicación geográfica. La FIFA asegura que cada asociación miembro debería tener la oportunidad de obtener una parte justa de los fondos disponibles en un proceso que ha catalogado como la democratización del fútbol a nivel mundial. Con todo esto, la FIFA quiere que existan más casos como los de Curazao o Cabo Verde, naciones que gracias a programas de inversión similares pudieron participar por primera vez en un mundial, aunque enfatizó que la participación de las federaciones será totalmente voluntaria y ninguna va a estar obligada. Sin embargo, la UEFA se opone a esto y dice que el alma y la gobernanza del fútbol no son activos para intercambiar. De momento, esto es solo una propuesta, la cual aún debe ser aprobada mediante la votación de las 211 federaciones que son miembros de la FIFA.
0: Pausa, vamos a regresar después de unos minutos, 8:32.
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0: Bueno, señoras y señores, se viene la FELEA, la Feria de la Lectura y el Arte Local. Es un gran proyecto ciudadano que está promoviendo editoriales independientes y el talento de casa. Este sábado, 1 de agosto, José Ortiz estará a cargo de presentar a J.M. Servín, el maestro del periodismo Gonzo, y al potosino Octavio Guerrero. Y para platicar de todo eso, pues vamos a hablar con José Erra, destacado narrador, crítico literario, uno de los académicos activos más importantes de nuestro estado. ¿Cómo estás, José Erra? Qué gusto saludarte.
1: Jesús, muy buenos días. Muchas gracias por recibirme en tu espacio y buenos días a tu audiencia también.
0: A ver, cuéntanos, primero de la FELEAL, ¿cómo surge esta idea? ¿Cómo aterriza ahora en 2026 en San Luis Potosí?
1: Esta es una idea completamente de una compañera que se llama Karina Soltero, que anda muy activa, tiene poco nuestra ciudad y anda organizando muchas cosas. Y se le ocurrió este plan de hacer pequeñas ferias trimestrales que nos junten solamente y nos den espacio y visibilidad a autores, artistas, narradores, talleristas de San Luis Potosí y algunos de fuera que cooperan con gente de aquí. Se juntó ella primero con los libreros independientes, con las librerías de ocasión y de usado, y de ahí se han ido uniendo distintos talleres, clubes de lectura, imprentas, mucha gente que está alrededor de la cultura del libro, de la lectura y del arte y la artesanía en San Luis. Esta es la tercera edición, la del 1 de agosto. Las primeras dos fueron en el atrio del Museo del Virreinato y esta tercera será en la terraza que hay en el Museo Federico Silva, muy bonita, que da al jardín ahí de San Juan de Dios.
0: Perfecto, entonces vale la pena que todos participemos. Hablemos ya de lo práctico. A ver, la presentación de Octavio Guerrero, el talento potosino, será este sábado a la 1 de la tarde en el Museo Federico Silva. ¿Quién es Octavio Guerrero? Cuéntanos por qué es importante compartir su libro, su trabajo, su memoria.
1: Sí, claro, mira, Octavio Guerrero es un joven potosino, actualmente radica en Jalapa, donde estudia su maestría en estudios latinoamericanos. Aquí se tituló como licenciado en lengua y literatura por la UASLP y ya tiene un premio internacional. Él ganó el premio Federico García Lorca en Granada hace unos 5 años, yo creo, con un libro de cuentos migrantes, porque él muchos veranos trabajó como migrante en Estados Unidos. Y después escribió, con un apoyo del PECDA local aquí del estado, un libro de crónicas sobre gente de San Luis Potosí, gente de la calle, grafiteros, raperos, vendedores ambulantes, personas

0: Y yo creo que es una de las voces potosinas que vale la pena seguir. Actualmente en San Luis está escribiendo muy bien, muy bien. Mucha gente que tiene ahorita más o menos entre 25 y 35 años. Hay poetas, novelistas, cuentistas, pero Octavio es el único cronista urbano. Y a mí su estilo me gusta mucho. Creo que es diferenciable. Y pues si en algún momento estos chicos, más o menos de la generación, se juntan, podrían mutuamente aprenderse mucho y de él particularmente toda la cuestión de la crónica y la visión de la realidad.
1: Y también el próximo sábado, ahí en el Museo Federico Silva, a las 4 estará el mismísimo Juan Manuel Servín, ¿no? El maestro, sí. El mismo Gonzo, que viene a San Luis y que es un acontecimiento.
0: Sí, la verdad, y nunca mejor dicho, es todo un acontecimiento. Servín es un autor 100% chilango y aunque sale mucho a San Luis hace ya unos 10 años que no lo visita. Él vino a algunos de sus festivales, no sé si los recuerdas, viejos, que se llamaban Huellas del Crimen, y después de esos ya no ha vuelto. Sin embargo, siempre ha tenido una relación creativa con la ciudad. Aquí hace también varios lustros se le publicó en conjunto un libro revista y ha tallereado a varias personas. Viene nada más de entrada por salida, llega el sábado para estar en la Feleal en dos eventos y compartir ahí con los amigos libreros, las amigas libreras, todos los talleristas, y sobre todo si a alguien le interesa conocer lo que es el periodismo de última generación, me refiero a periodismo cultural y periodismo de crónica urbana, en México, tiene interés, por ejemplo, en que un profesional lo tallere o conozca su trabajo, conozca su editorial, pues los invito y las invito ampliamente a que vengan a conocer a Servín. Él es una persona muy abierta, le encanta platicar con la gente, se lleva todo lo que le dan de leer, da una retroalimentación increíble, es un hombre muy, muy amable.
1: Bueno, pues es estupendo lo que se viene. Y José, además vas a estar dando un taller de La Odisea, ahora que vuelve esta pues obra magnífica de la literatura universal, convertida en una película de altísimo alcance del magnífico Nolan, ¿no? Y este taller va a ser todos los miércoles de agosto y de septiembre de 6 a 8 de la tarde. Cuéntanos un poco de La Odisea. Yo no he visto la película, pero todo el mundo dice que es una verdadera locura. Cuéntanos.
0: Sí, Jesús, fíjate, es un peliculón. Hay críticas optimistas, pesimistas y negativas de todo tipo sobre la película, dependiendo la forma en la que cada quien ha apreciado su lectura de La Odisea. Y es que un clásico que lleva más o menos 3.000 años leyéndose va a tener distintos tipos de lecturas y de apreciaciones. Hay a quien no le guste la visión de Nolan, y a mí, por ejemplo, me ha encantado. Me parece que es una película que habla muy bien de nuestros tiempos, y mi taller se trata prácticamente o precisamente de eso, de explicar cómo textos fundacionales de la literatura occidental, como la épica en la Odisea o en la Ilíada o en la Eneida, funcionan porque van adaptándose a nuestra mirada del mundo. Se vuelven literatura universal no porque hablan de un pasado remoto, sino porque interpretan siempre nuestro presente. Entonces, mi taller se trata sobre la historia cultural de la Odisea, cómo ha sido leída, dónde ha influido, cómo la Odisea formó parte después de obras maestras como la Divina Comedia y de otras literaturas. Entonces, aunque estudiamos todo el libro, nos concentramos solamente en 8 cantos particulares, donde lo vemos enfrentarse a monstruos externos como gigantes o Polifemo el Cíclope, y monstruos interiores, ¿no? Como su propia indecisión y sus miedos que tiene como todo héroe humano. Y revisamos a la par películas, la de Nolan, pero también la del 57 con Charlton Heston, y una película que a mí me encanta de los hermanos Coen que se llama Oh Brother, Where Are You, y algunas versiones contemporáneas literarias de La Odisea, como La Peleponeada, que es una novela corta, un cuento largo de Margaret Atwood, que trata todo desde la visión de Penélope. Este taller lo tengo en mi estudio, que es en Carranza, 1451, todos los miércoles, como decías, de 6 a 8 a partir de la semana que entra, o sea, de hoy en 8 empieza, agosto y septiembre,

0: pero habrá otra versión del taller, o sea, una repetición en septiembre y en octubre, porque el grupo del miércoles está casi lleno.
1: A ver, en el tema de la película de la Odisea, que es un tema recurrente y súper actual, ¿cómo cambia nuestra percepción la película de este mito de, como bien decías, 3.000 años de antigüedad? O sea, Nolan se mete al viaje de Ulises. Sé que ha habido un regreso a filmar en escenarios reales, en entornos extremos, ¿no? Porque ya estábamos acostumbrados a ver mucho el tema de las pantallas verdes, y ahora se siente mucho más orgánico, además de que se firmó totalmente con cámaras IMAX.
0: Sí, fíjate que esta es una doble creación de Nolan. La primera, o sea, y tienen que ver con el mito de la Odisea, que es la idea de el regreso a casa. En la parte técnica, yo creo que la película es un regreso al cine de gran pantalla, como lo construyó Hollywood en los años 50, en los años 60. ¿Recuerdas esas producciones espectaculares como Cleopatra o Ben Hur o Los Diez Mandamientos, etcétera? Ese tipo de cine inmersivo en la realidad que a la gente le estaba ya faltando y que yo creo que va a ser de aquí en adelante una revolución en las grandes producciones. Se siente más humano y se siente más cercano a nuestra experiencia del mundo. Entonces es como ese regreso. Y en la cuestión de la historia, yo lo que veo en la película es una interpretación de nuestra actualidad. Tú y tus compañeros que escucho en la radio son expertos en política contemporánea y tal, yo no, pero yo sí siento que vivimos como una edad de las guerras. Hay guerras de todo tipo y en todo sentido y en todos lados, políticas, culturales, de invasión, etcétera. Y esta es una película que queda muy bien para reflexionar cuál es el papel del ser humano, del hombre, de la mujer, después de haber participado de una guerra, cualquiera que sea. ¿Cuál es su responsabilidad moral? Y esa no es una lectura que se hubiera tenido hace 3.000 años, cuando la intención única de la épica era demostrar la necesidad de la aventura, porque era otra historia de la humanidad entonces. Por eso creo que la película está causando tanto y tan positivo impacto, y yo creo que va a llevar a mucha gente a reflexionarse en el presente.
1: De acuerdo, pues nos encanta la idea, mucha suerte con todo lo que viene alrededor de la Feria de la Lectura y el Arte Local. Se viene prácticamente el 1 de agosto, y este sábado José Herra va a estar con Octavio Guerrero Potosino, que presenta este libro Nunca Seremos Esos Personajes, y después a las 4 estará con el maestro Juan Manuel Servín. Y bueno, pues vale la pena que asistamos. Además, nos está invitando José Herra a este taller de todos los miércoles de agosto y septiembre para platicar sobre la Odisea, la obra, sus interpretaciones, versiones fílmicas, etcétera, etcétera. José Herra, siempre es un gusto saludarte y platicar contigo.
0: Igualmente, muchísimas gracias por todo y espero a verlos, a ti y a los demás, el sábado en la Feleal. De verdad, una gran oportunidad de conocer lo que escriben, leen y quienes están haciendo cosas aquí en San Luis Potosí.
1: Estupendo. 8:48. Vamos a una pausa y volvemos con más.
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18: Contrario a la percepción de que las nuevas generaciones están cada vez más influenciadas por el auge de las redes sociales y el éxito de creadores de contenido, muchos niños y adolescentes de San Luis Potosí mantienen aspiraciones profesionales ligadas a la ciencia, la educación, la aviación y el servicio público. Lejos de soñar con convertirse en influencers o youtubers, sus metas reflejan un interés por transformar su entorno, descubrir nuevos conocimientos y contribuir a la ciudad. Con apenas 11 años, Xochitl Carolina Tapia Zavala, alumna de la primaria Artículo 123 Ignacio Zaragoza, en el municipio de Ébano, tiene claro que su futuro estará dedicado a la ciencia. Su sueño es convertirse en científica especializada en naturaleza, el universo, medicina, física y astronomía.
19: Sí, yo quiero ser científica de la naturaleza, del universo, de la medicina, de la física y de la astronomía.
20: ¿Y por qué tienes ese interés? ¿Cómo te nació?
19: Para aprender, para conocer, para crear, inventar y difundir.
20: Uh-huh.
19: Y porque he visitado la NASA.
20: ¿Has visitado la NASA?
19: Sí.
20: Ok. ¿Tú te acuerdas cuál fue el momento exacto en el que tú dijiste, yo quiero ser científica?
19: Porque cuando visité la NASA, a mí me dieron ganas de aprender.
18: Otro caso es el de Jesús Ricardo Morales Martínez, de 12 años de edad, quien acaba de ingresar a primero de secundaria en la Melchor Ocampo. Desde muy pequeño decidió que quiere ser piloto comercial, un objetivo que tiene muy claro al tener acercamiento al diseño, la fabricación, operación y uso de aeronaves. Su vocación nació dentro de su propia familia, ya que su padre, abuelos y bisabuelo fueron pilotos, por lo que desde niño ha convivido en ese ambiente. Incluso recuerda que cuando tenía 6 años realizó un vuelo junto a su abuelo, quien trabajaba como piloto fumigador, experiencia que confirmó el rumbo que deseaba seguir.
20: ¿Y tú ya te has subido a un avión?
21: Ya, hace mucho tiempo, yo creo tenía unos 6 o 7 años.
20: Uh-huh.
21: Me subí al avión con mi abuelo.
20: Uh-huh.
21: Él es fumigador y me subió al avión con él. Uh-huh. Y de ahí yo ya sabía qué quería hacer.
0: Okay. ¿Y tú crees que va a ser fácil lograrlo?
21: Pues no creo que sea fácil, pero pues hay que intentarlo.
15: En Cerro de San Pedro, la estudiante Alondra Martínez Castro de la escuela secundaria Valentín Gómez Farías tiene otra meta muy distinta, y es la de convertirse en maestra de inglés o incluso en presidenta de México como Claudia Sheinbaum Pardo. Por ahora tiene el apoyo de sus padres, quienes día a día trabajan para que esta niña logre sus sueños.
22: Canto, bueno, escucho canciones de inglés y voy a hacer posiblemente sacar buenas calificaciones en mi materia de inglés.
0: Ok. Uh-huh. ¿Y si tú pudieras tener cualquier trabajo en el mundo, ¿cuál sería?
22: Presidente de la República Mexicana.
0: Ok, ¿por qué?
22: Porque quiero cambiar el mundo.
15: Informó Pati

0: Sheinbaum niega persecución política contra Ernesto Rufo, exgobernador de Baja California. Marina del Pilar, gobernadora de Baja California, contrató a un exagente del FBI como consultor en su búsqueda de acuerdo con Estados Unidos, revela nuevas conversaciones. Fiscal de Chiapas, Jorge Luis Yaven, informó que detuvieron a 4 sujetos por el abuso sexual de un menor en Sabanilla, en Chiapas, y la víctima fue puesta bajo resguardo. Claudia Sheinbaum propone que la Fiscalía apoye en investigación por presunto fraude en examen de la UNAM. Gobierno abre consulta pública para proteger derechos de las audiencias. Aplica en radio y televisión. José Antonio Peña, titular de la Agencia de Transformación Digital y Telecomunicaciones, dijo que van 68 millones de líneas telefónicas vinculadas ante el registro para evitar delitos como fraude y extorsión. Descubren 179 piezas prehispánicas en Chiapas en uno de los más importantes hallazgos en décadas. Se registra terremoto de magnitud 7.1 en la prefectura de Kumamoto, en Japón. Reportan al menos un muerto, 80 heridos y decenas de atrapados. Donald Trump y Benjamín Netanyahu se reúnen por primera vez desde el inicio de la guerra. Abelardo de la Espriella anuncia el cierre de 14 embajadas de Colombia. Uganda declara el fin del brote de ébola tras 42 días, después de completar la cuenta tras de 42 días y nuevos contagios. Sam Altman, director ejecutivo de OpenAI, sugiere frenar el desarrollo de la inteligencia artificial luego de que sus modelos escaparan y atacaran otros sistemas por cuenta propia. Meta da marcha atrás, se cancela el cobro por escuchar mejor con sus gafas inteligentes. Cabo Verde gana el premio al mejor gol del Mundial 2026 por el golazo Argentina de López Cabral. UEFA remete contra la FIFA por presunto plan de vender el Mundial. Dice que el fútbol no está en venta. Guido Pizarro renunció a la dirección técnica de Tigres. Dice que no es una decisión motivada por los resultados. Cucurella cumple su promesa tras ganar el Mundial. Se tatúa el rostro de Luis de la Fuente. La leyenda del fútbol francés Zinedine Zidane fue nombrado este martes seleccionador de Francia para suceder a Didier Deschamps, anunció la Federación Francesa de Fútbol. El Rayo Vallecano se queda sin estadio. Le retiran la concesión por deficiencias de seguridad e higiene en sus instalaciones. Miley Cyrus deja Sony y comienza una nueva era con Atlantic Records, compañía con la que lanzará su próximo material discográfico. Ariana Grande demanda a hackers por filtrar canciones inéditas y material privado durante años. Dakota Johnson y Ellen Burstyn serán Marilyn Monroe en un corto de Maggie Gyllenhaal. Cobrará Robert Downey Jr. 100 millones de dólares por ser Doctor Doom.
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4: Yelas, no puede ser. No puede ser. 9:08. Bueno, digo, es que empezamos con todo el... Pues el extrañar a alguien, el romanticismo, el corazón rompido. Las hash, si me hubieras llamado ayer. Siento. Soy Lilia Aguilera, buenos días.

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1: Bueno, hablando de con 15 minutos, buenos días. Recuerda que nos puedes escribir al 4844-2961. Mándanos un mensaje de voz. También puedes marcarnos al 817-6908, antes 444. Por lo pronto, Javi, esto se llama Dosis.

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18: Llega Yuridia con una, pues no sé, una canción muy potente, ¿verdad? Se llama Eres mi nada, a las 9:22. 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
1: No, bueno, este lo comprobé. Y de verdad, esta recomendación, este hack, de verdad, funciona. Para quitar el cochambre de acero inoxidable, que sea de forma, pues sí, más sencillita, que no le estés batallando. Y sobre todo segura, ¿verdad? Porque no quieres echar a perder tu traste. Bueno, bicarbonato de sodio, vinagre blanco y un paño de microfibra. ¡Sí! ¿Por qué? Es importante que tengas estos tres. Porque hay que hacer una pasta, hay que mezclar bien bien el bicarbonato de sodio con un poco de agua. Y tienes que formar una pasta espesa. Espesa. Bueno, ahí te va. Pon la pasta sobre las zonas con cochambre y la vas a dejar reposar por 10 o 15 minutos, ¿sí? Chun. Vas a frotar con cuidado, vas a tallar suavemente usando este paño o una esponja suave. Creo que es importante que nunca, de los nunca, uses fibras de metal para evitar, pues obviamente, que se raye el acero, ¿no? Siempre la dirección de las líneas del metal, siempre. Puede ser algo así como de, ¿qué? Pues importa, te lo juro. Neutraliza y limpia. ¿Cómo es esto? Bueno, rociar o pasar un trapo con vinagre blanco para remover los restos de bicarbonato, porque va a hacer una pequeña espuma. Ya después de todo esto vas a secar y dar brillo. Este paño es importante, de microfibra seco, para quitar toda la humedad. Y vas a dejar, de verdad, te lo digo, te lo prometo, te lo... ¿Sí? Pues esa superficie reluciente. La verdad es que hay dos, digo, hay unas, pues, sí, unos artefactos, unas cosas que pueden ayudarte para que se quite ese cochambre tan pegado. Ya sea en tu estufa, en algunos trastes que son de acero inoxidable. Y creo que hay muy buenos tips o recomendaciones para limpiarlo fácilmente. Pero si este no te funciona, de verdad, bueno, creo que así lo va a hacer. Porque hay muchos limpiadores, que también puedes checar, que puedes comprar. Vamos a más música. Llega, no hemos ido menos que Camilo y Manuel.

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10:10. ¿Cómo estamos? Soy Lili Aguilera. Buenos días. Qué gusto estar contigo compartiendo esta mañana. Ya en los últimos días de este maravilloso mes de julio. Bueno, a disfrutarlo como Dios manda, ¿verdad? 29 de julio del año 2026. Soy Lili Aguilera y nos encanta acompañarte a través de esta frecuencia Factor 96.1. Buenos días, Ángeles, ¿ya desayunaste? ¿Qué desayunaste? Antójame. Dice, hola, mi estimada, querida locutora Lili Aguilera, buenos días. Luis Enrique, saludándote con mucho gusto también, Luis. Dice, hola, Lili, buenos días. ¿Puedes poner piso 21 puntos suspensivos? Pero con muchísimo gusto. Es más, vamos a iniciar con esa canción que la verdad a mí también me late. Ay, no, qué barbaridad.

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1: Ya las 10:27 y es con 27.

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1: Ya las 10 de la mañana con 36 minutos.

9:39. Bueno, fíjate que una de las canciones más icónicas, o la de las más fiesteras, o la que sí dices no puede faltar en una fiesta. Se trata de un cover de una canción en inglés de los años 90.

te la sabes, payaso de rodeo. Déjate cuento un poco de la historia. Es que la letra se refiere a un sujeto que durante un viaje conoce a un payaso de rodeo, quien le cuenta en qué consiste su inusual chamba. Es que ya te la sabes, ¿no? Los rodeos pues tienen que ver con montar a novillos y toros, realizando diferentes maniobras sin lastimar pues al animal. ¿Cómo se llama? Payaso, acá, payaso, acá, payaso. No. En el caso de los payasos, estos se encargan

que le hicieron a Eduardo Gameros, vocalista de Caballo Dorado. Dice que la letra de Payaso de Rodeo la creó cuando se encontraba, pues ahí en el baño, era jumando, relajándose. Y que además buscó su guitarra y dijo, ya estoy inspirado, ya estoy inspirado. Agarré el papel y comencé a relatar la vida de un payaso de rodeo que va de aquí para allá, que andan en todas partes, al igual que los vaqueros y los músicos. Esto dijo sobre payaso de rodeo, me puse a pensar cómo se vestían, o sea, los payasos. Ya que suelen hacerlo muy folclórico, muy colorido, muy raro. Por eso dice la letra, ¿no? Era un tipo, un buen tipo, me cayó bien. Y bueno, se describe al payaso de rodeo. ¡Ándele pues! La coreografía, bueno, ya existía en Estados Unidos desde años antes. ¡Uy! Pero mira nomás. Eduardo Gamero se le da rienda suelta a su imaginación. Y bueno, payaso de rodeo ya tiene ese baile que no podemos dejar de hacer la coreografía. Dos pasos, ¿cómo ves? Dos pasos a la derecha, dos pasos a la izquierda. A mí no me sale el giro. No, menos ahora, porque tenemos desconchavado un pie. Pero mira, que es buena esa canción. Y es que en 43 minutos. Y además que dice Lalo que pues tuvo siempre la corazonada de que Payaso de Rodeo sería un exitazo. Y hasta el día de hoy lo sigue siendo. Vamos a un corte comercial. Soy Lili Aguilera. Buenos días. Vamos a echar baile. Claro que sí.

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soy Lili Aguilera, se van a quedar con el Diablito. Ya a las 10 de la mañana con 58 minutos, regresamos a las 3 de la tarde. Pero mira, la invitación es para que te quedes hoy y siempre a través de la energía total de Factor 96.1. Un abrazote, que la paz es increíble, que este día sea muy, muy bendecido para ti. Bye, bye.

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0: ¡Uy, perro! Pues ya es miércoles.
1: ¡Sí!
0: Factor 96.1 Energía Total. Soy X Castellanos.
1: ¡El Diablito!
0: Oye, te recuerdo el teléfono en cabina 4448-442961.
2: Ay, ay, ay.
0: Bueno, más bien es el número de WhatsApp para que te comuniques conmigo, loco. Para que te comuniques conmigo, ¿viste? Y, oigan, hablando un poquito de toda la cultura de la India, pues, ¿sabían ustedes cuántas deidades existen en el hinduismo? En la tradición y la religión principal de la India. Y como dato curioso, para la banda que a lo mejor pues no lo sabíamos al 100%, cuando decimos a una persona que es que viene de la India o que nació en la India, nosotros pensamos que se les llama hindú. Pero no. En realidad, hindú son las personas que siguen la religión del hinduismo. Ahí está. Y bueno, ahí está. Nada más para que te des un cale, güey. Si a ti de vez en cuando se te olvida rezarle a un solo Dios, o a una sola energía, o a una sola deidad a la quien tú sigas o no sigas, ¿no? Es muy, muy respetable toda esta cuestión. Y a veces se te olvida dar las gracias por la mañana a esa energía mayor, universo, Jesús, lo que quieras, Buda, de lo que quieras. Bueno, ahora imagínate en la India, que más o menos a ojo de buen cubero, tienen, se habla de 33 a 330 millones de deidades. Imagínate, güey, que te levantes en la mañana y hagas tus oraciones, ¿no? Agradeciéndole a las 330 millones de deidades. Oh, güey, está pero cañón. O sea, para que te acuerdes de 1,000, está difícil. Ahora imagínate, recuerda a 330 millones de deidades. No, pues obviamente vas a hacer enojar a más de un dios por no acordarte de él o de ella, ¿no? Pero bueno, dentro de las más, o la trinidad principal, es Brahma, que es el dios creador del universo dentro del hinduismo, Vishnu, que es el dios que preserva y protege la vida, y Shiva, el dios destructor. Pero no solo se dedica a destruir, sino que Shiva es el dios que destruye y renueva el ciclo de la vida. Recordemos que para que exista vida, debe de haber muerte. Para que existan tinieblas, debe de existir Aluche. Y así sucesivamente, ¿no? Siempre es la dualidad de la vida, para que entiendas y disfrutes de la risa y sepas lo que es al 100%, pues tuviste que haber vivido tristeza. Para que comprendas y valores la luz, pues tuviste que haber también conocido la tiniebla. Entonces, pues es básicamente Shiva. Pero bueno, vámonos con más. Factor 96.1, Energía Total. Ay, ¿qué me dice el Rulo?
3: Villancicos indios, ¿no?
0: Ah, perrillo.
3: Para acompañar ese dato importantísimo.
0: Arringui, ringui, lingui, ringui, ringui, ringui, ringui, ringui. Ah, mira. Ahí está, villancicos indios. Ringue, ringue, ringue, ringue, ringue, ringue,
4: sáquenlas, porque ayer me fui a torneo de billar.
0: Ah,
4: y ya saben que los miércoles son de mucha sed por la mañana.
0: Ah, perrillo, porfa, loco.
4: Saquen el chiste rancio.
0: Ah, mira,
4: tengo,
0: ya ves.
4: Uno.
0: Ya ves, pero mi Rulo.
4: A ver qué dices, a ver si lo cuento.
0: Sí, porque cuéntalo.
4: Es piñatísima.
0: No, está bien, chistes rancios. Ahí Así que, ya ves, mi Rulo, ya iniciaste una nueva tradición en la Nación Ixdonia, que es la tradición del chiste rancio. Así es que yo espero su audio con chistes rancios, ¿va? ¡Vámonos! 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Soy Ix Castellanos. El diablito. 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
0: Ya a las 11:26 nos vamos con esto de Jungkook. Later, se llama Seven.

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1: Ahí está, para que recuerden sus épocas de secundaria y prepa. Avril Lavigne, Complicated, ya las 11:33.

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Factor 96.1 Energía Total, ya las 11:40, 11:40, esto es el... Helicóptero, helicóptero. Helicóptero, helicóptero de Factor.

Esta mañana se registró un accidente bastante delicado en lo que fue Avenida Venustiano Carranza, ya casi al final, en donde hace la curva para Avenida de los Pintores, por donde está Interapas. A lo que se tiene registrado al parecer fue fatal, ¿no? A lo que sale de la información acá. Entonces, nuestro más sentido pésame. No se ha explicado bien cómo estuvo ahí el accidente, pero bueno, aquí lo importante es que por favor tengamos cuidado, no vayamos rápido. Cuidemos nuestra velocidad siempre, porque uno nunca sabe si se te puede ponchar una llanta, si se te atraviesa alguien, si te quedaste sin frenos, si por voltear rápido a otro lado ya cualquier cosa. Entonces,

mejor conocido como Sierra Leona. Ahí es donde ahorita se reporta un poquito de tráfico, también en el cruce de Anillo Periférico y la entrada a la calle de Paseo de los Derechos Humanos, que básicamente es mejor conocida como la calle de las Gorditas de Morales, ¿no? También para allá, ahora verás, ahorita ando checando, me pregunta Nikis, ¿qué rollo? ¿Cómo anda Himno? Himno Nacional, pues ya sabes, ahora sí que la zona de mayor tráfico, 18 de marzo, Himno Nacional, Goy Tortúa con Himno Nacional y Santo Cegollado, y lo que es el cruce también de Santo, de Cloutier, ahí con Chapultepec y demás, esa, ahí es en donde se hace el nudo, machín. El nudo de globo. Donde se arma el nudo de globo. Y para la 57, la banda también me anda preguntando ahorita, oye, X, ¿qué rollo? ¿Cómo está la 57? Al parecer, hasta donde estamos viendo, por lo menos eje 104, eje 110 libre, eje 122 libre, la entrada a Pozos también libre. Hasta ahorita no hay, bendito sea Dios, no hay ningún accidente, no hay nada delicado. Entonces puedes llegar hasta el Parque Industrial del Centro en la 57 y básicamente no hay nada que te pueda llegar a frenar. Anillo Periférico, pues nada más esténse al tiro ahí en donde están haciendo el paso a desnivel. Y por favor también tengan cuidado en el nuevo puente este del Libramiento con carretera Río Verde, el puente nuevo, tengan cuidado porque pues ya sabes que quedó como resbaladilla, entonces pásalo con una velocidad moderada para que no vaya a pasar nada. Ahí en la central de abastos, todo lo que es la periferia de la central de abastos, pues ya sabes, ahorita es la mera hora del guateque. Entonces hay mucho movimiento en central de abastos ahorita, pero de ahí en fuera, fíjate que la ciudad está bastante transitable en lo general. Está a un, yo creo que 95% transitable. Entonces dense grasa, boleros. Vámonos con más Factor 96.1. Energía total. Soy X Castellanos. 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
18: 12:06, vámonos con eso de Tame Impala, Drácula. 12:06, que no se te haga tarde, viejillo loco tremendo.

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1: Factor 96.1 de energía total, ya las 12:10. 12:10, soy Ikis Castellanos, el diablito. Oigan, fíjate, ahí te va. ¿Por qué sabe mejor cuando estás comiendo un chesquito? Porque aquí en México estamos muy acostumbrados a comer con refresco. No está bien, no es lo más saludable del mundo. De hecho, no es saludable. Pero estamos muy acostumbrados, ¿no? A un refresquito. O también hay casas en donde se come con agua de sabor, que es un poquito el agua natural o jugo natural, pues sí es un poquito más saludable, ¿verdad? Que el refresco. Pero bueno, el por qué no sabe tan rico comer así, a lo mejor estés comiéndote un asado de boda con frijolitos y con arroz, tortillitas calientitas, limoncito, salsa, y tienes ahí a lo mejor tu chesquito, ¿no? Ándele, papalor. Ándele, papalor. Un chesquito bien frío. Bueno, pues en realidad sí hay una razón. Y la comida sabe mejor con refresco debido a la combinación de tres factores principales. La primera es la limpieza del paladar por el ácido. El segundo punto son, el ácido y las burbujas. El segundo punto es el contraste de sabores, como lo dulce con el salado. Y la tercera es la activación de los sentidos por el frío y el gas. Sí, aunque no lo creas. La limpieza, por ejemplo, de la grasa, lo que comentábamos también con los tacos, por ejemplo, los tacos de pastor, cuando le echabas limón, bueno, el limón corta la grasa. Entonces hace que resalten más sabores. Y pasa lo mismo con el refresco. Las burbujas, que es dióxido de carbono, y la acidez del refresco cortan la grasa de los alimentos pesados o fritos en la boca. Y hace que te sepa mejor. La intensificación de sabores. Los ácidos del refresco activan los receptores en la lengua, lo que hace que el sabor salado de la comida se sienta mucho más fuerte y rico. El contraste también de temperaturas y gustos. El frío de la bebida choca con lo caliente de la comida y el azúcar equilibra los sabores salados o picantes. Y esto crea una señal de placer rápida en el cerebro. Sí. No es lo más saludable comer con refresco, no lo es. Pero sí nos genera o le genera a nuestro cerebro una sensación de placer. Y pues sí, aunque no lo queramos aceptar, hace que la comida nos sepa más rico. Pero bueno, vámonos con más Factor 96.1 de energía total. Soy X Castellanos, el diablito. Provechito a toda la banda que anda desayunando tarde o comiendo temprano. Provechito.
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1: ¡Oye, qué final! ¿Quién hubiera pensado que Darth Vader era el padre de Luke?
2: Factor 96.1, energía total. Ya las 12 acaban 21 minutos. 12:21, vámonos con esto que es el... Esa ya la vi. ¿Y qué crees? Pues ahí te va la que engorda y no es manteca. Resulta que para la banda que es fan de Macaulay Culkin... Sí, güey. Sí. Regresa mi pobre angelito. Regresa mi pobre angelito. Tendría una nueva película y sí, viene con Macaulay Culkin. Disney se habría reunido con Culkin para hablar sobre esta nueva entrega. Aquí, quién sabe qué es lo que vaya a pasar, porque, como sabemos, falleció hace relativamente poco. Tendrá dos actores claves, dos actrices claves. Fallecieron, pues, hace relativamente poquito. La última fue esta, la actriz que la hacía de la señora de las palomas en Central Park. Ella falleció. Que bueno, no era un personaje así como que... No era un protagonista, pero también falleció la que la hacía de la mamá de Macaulay Culkin. No recuerdo bien el nombre de la actriz. Y de ahí, pues también hay muchísimos entre actrices y actores que a lo largo de los años, algunos ya no siguieron actuando, otros pues también fallecieron. Entonces, ¿de qué va a hablar, güey? Pero bueno. La propuesta presentada por Macaulay Culkin sugiere un giro temático donde su personaje, Kevin, bueno, resulta que Kevin es ahora un padre soltero distanciado de su hijo. Y sí, Macaulay Culkin ya habría mostrado su interés de protagonizar una nueva entrega de Mi Pobre Angelito, siempre y cuando la idea fuera adecuada, es lo que decía Macaulay Culkin. Y, pues sí, hasta cierto punto, pues sí le dan un poco de giro a la trama, hasta cierto punto, pero pues qué es lo que va a pasar, güey, ¿no? Es como de ahora mi pobre angelito 30 años después, y ya básicamente sería un adulto al cual pues se le quieren meter dos ladronzuelos al cantón, ¿o de qué trataría, güey? No lo sé. Y pues de acuerdo con diversos reportes, los altos ejecutivos de alto peyollaje del estudio estarían pues fascinados ante la propuesta presentada por el actor para retomar el papel de Kevin McAllister. ¿Qué te digo? O sea, ¿que no ha nacido nadie que pueda tener una idea nueva de películas? Dentro de los 8,000 millones de cráneos que estamos en este planeta, no hay... ¿alguien que se le ocurra algo nuevo en vez de irse al refrito? Pero bueno, pues esperemos que no arruinen nuestra infancia con una trama basura. Y pues a ver qué pasa, güey. Francamente no le doy mucho. No. Es como de, güey, ya mejor pónganse a chambear, ¿no? Neta, ya dejen de estar ideando tonterías y mejor pónganse a trabajar. Ahí a toda la gente de las marcas enormes, de las productoras de películas, ¿no? Y a los actores también que quieren hacer el mismo personaje por el resto de su vida. Es como de, güey, ya, mejor ponte a trabajar. Vámonos con más. Factor 96.1, energía total. Soy X Castellanos. El Diablito, estás dentro de la nación Xdonia.
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0: todos tenemos esa rola que nos llega.
1: Botella tras botella voy a tomarme pa' acordarme de
0: que nos prende.
2: Es que me gusta todo de ti.
0: Y que tal vez nos recuerda buenos tiempos. Pídela en este momento. Solo dile a X cuál y por qué.
3: Factor 96.1 Energía Total, ya las 12:55 minutos. Y me envió mensaje acá mi carnalito Olmena desde bien temprano para justo ponerla de I Hope You're Happy. Me pone, carnal, I Hope You're Happy de Blue October para la rola. Neta, te va a gustar, es un rolón. No conozco a nadie que me diga que no le gustó. Así que, pues es justo. Qué buena rola. Vámonos. Nos despedimos con esto que es de Blue October, I Hope You're Happy. Esto es ¿cuál y por qué? La última rola de La Nación Iquizdonia, por lo menos el día de hoy, ¿verdad? Nos escuchamos al ratito de 5 a 6 con el No Salgo Ni en Rifa. Cuídense mucho. Les mando un abrazo. Que el buen Jesus Christ me los bendiga bien machín. Y ya, por amor, por amor a Cristo, pórtense bien. Pórtense bien. Me están sacando canas verdes. Fuga.

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0: de la tarde, ya con 18 minutos. De hecho, ya la 1 con 19. Muy buenas tardes, San Luis Potosí. Qué gusto saludarles a través de la frecuencia que tiene la energía total. Obviamente, factor 96.1. ¡Sí! Arrancamos mitad de semana. Arrancamos con toda la energía total esta tardecita caluroso tototota. ¡Caluroso totota! ¡Ay, ya sé! Está haciendo bien harto calor, pero a ver. Hay muchos team calor que están felices y con tenis. Y qué bueno, disfruten de este calorcito. Porque más adelante, les voy a platicar cómo es que se espera que estos días tengan, a ver, a lo mejor lluviecita, a lo mejor nublados, no lo sabemos, pero en un ratito más lo vamos a averiguar. Así que vamos a platicar sobre el clima, vamos a platicar sobre, pues sí, la cuestión de tráfico y tránsito en la capital de Ciudad Perrito. La capital Perrito, ¿qué es lo que está pasando? Vi unos videos, les voy a ir adelantando, vi unos videos sobre los reductores de velocidad de ahí de Chapultepec. No, mano, me los están agarrando de bajada bien gacho. Mira, Laura, ahorita tú te ríes porque no te ha pasado, deja que te pase. No, ojalá que no me pase. Pero más adelante vamos a platicar sobre eso, sobre el tránsito en las calles y avenidas de Ciudad Perrito. Mientras tanto, les doy la más cordial de las bienvenidas a esta tardecita. Tarde de miércoles, 29 de julio del 2026. Ya se está acabando este mes. ¿Cómo van? 44-48-44-29-61. Platícame cómo vas, qué vas a hacer el día de hoy, qué van a comer tú. Como que ya es hora de la comida y como que se antoja, ¿qué se antoja? Te voy a ir adelantando qué se antoja. Fíjate que casualmente el día de hoy, 29 de julio, es el Día Internacional de la Lasaña. Hoy es el Día Internacional de la Lasaña y qué delicioso. Qué delicioso platillo. ¡Ay, qué rico! Ya se me hizo agua la boca. Imagínate una lasañita con harto queso y su panecito. ¡Ay, y su panecito tostadito de ajo con mantequilla! ¡Ay! Laura, no me estés antojando, por favor. ¡Uy, ya sé qué rico una lasañita! Ya te di una idea. Para que ni cocines. No cocines, vete a comprar una lasañita o prepárala tú como tú quieras. Pero bueno, pregunta seria, ¿qué se come un miércoles por la tarde? 44-48-44-29-61. Arrancamos el día de hoy, amigas y amigos. Gracias por estar en sintonía. Nos damos de volada una pausa y regresamos aquí a Factor 96.1, energía total.
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22: Ya 1:26 p.m.

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1: Ya a la 1:29 p.m. Te dejo con esto de Ariana Grande. Se llama Hate That I Made You Love Me. ¿Qué? Sí, hombre, ya sabes cómo es mi comadre la Ariana. Ya a la 1:29 p.m.

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3: Llegamos ya a la 1:39 PM. 1:39. 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Amigas y amigos, a partir de esta hora con información importante para que usted nada ni nadie me lo agarre de bajada. Así que arrancamos con información respectiva al clima en Ciudad Perrito. ¿Qué nos depara para el día de hoy? Pues bueno, lo vamos a averiguar en este momento. Así que usted pare bien la oreja porque le traigo el informe completito. Completito. ¿Sobre qué es lo que está pasando con el clima? Tú fíjate que... Según el informe oficial de la Conagua, bueno, lo que nos dice es que hoy hay probabilidad de intervalo de chubascos aquí en San Luis Potosí. Ojito, yo creo que no nos va a tocar aquí en la capital potosina, porque a pesar de que, pues sí, hay probabilidad, como que según la imagen satelital que nos muestran por acá, como que nada más le va a tocar a la zona media y zona huasteca. Sinceramente no creo que nos llegue por acá. Ojalá que sí, porque ya se nos está secando. ¡Ya se nos está secando el pasto, tú! ¿Qué pasó con la lluviacita? Ahora sí, póngase a bailar. Póngase a bailar, por favor. ¡Necesito lluvia! ¡Ey, ey, ey, ey! Sí, hombre, como que nada más le va a tocar a la zona media. Probablemente sí un poco a la zona centro, pero no mucho, ¿eh? O sea, por lo menos a la capital no se ve que nos vaya a tocar lluviecilla. Lo que sí es que ya me di cuenta que hay una onda de calor que está afectando a estados como Nuevo León, Tamaulipas, y adivina qué, como que nuestros municipios vecinos están sufriéndole también con esa onda de calor. Porque la onda de calor que está en Nuevo León, pues ocupa todo el territorio de allá, pero también como que medio le está tocando a los de Matehuala, a los de Cedral, a los de Vanegas. Como que ahí el calor también está. Quítate, Dios que ahí mío, te voy. Ay, ya sé, pobre gente, qué horror. Pero bueno, en términos generales, hay probabilidad de lluvia, pero solo intervalos de chubascos. No sabemos, bueno. Toca esperar si a lo mejor a lo largo de la tarde-noche lleguen intervalos de chubascos. No creo. Pero igual por ahí anda la probabilidad. También vamos a tener rachas de viento medio movidonas, fíjate. Aquí en San Luis Potosí nos tocan rachitas de entre 30 a 40 kilómetros por hora, pero medio se va a alocar y vamos a tener rachas de 50 a 70 kilómetros por hora. Entonces, el día de hoy, la máxima se prevé que sea de... ¡Ay, es que sí va a estar haciendo harto calor! Máxima de 29 grados, mínima de 14 grados centígrados. Va a estar relativamente despejado, ¿eh? Una que otra nubecilla medio se va a cruzar ahí en el... con la furia del sol, pero pues no mucho, ¿eh? La neta, no mucho. Entonces, recomendaciones generales para todas y todos ustedes. Por favor, cuídeseme mucho. No subestime el poder y la furia del sol. Y aunque usted salga 15, 20 minutos, media hora, o que no le toque mucho sol, dice usted, pero sí póngase bloqueador solar en las partes descubiertas de su cuerpo, que si los brazos, el cuello, la carita toda preciosa que tiene, en las manos también bien importante, y todas las partes que tenga descubiertas, use bloqueador solar, y la recomendación es que lo retoque cada 4 horas. ¡Yo sé! ¡Yo sé! El

0: Estaba del lado del Pacífico, un poquito retirado de las costas pacíficas mexicanas, pero no va a tocar tierra. De hecho, ya se está degradando, ya está bajando un poquito. Pero igual tiene remanentes, y esos remanentes son los que provocan lluvias en todas las costas del Pacífico mexicanas. Con eso le digo todo, así que échele carrilla a quien sí se fue de vacaciones, a Vallarta, a Nayarit, a todas esas costas, échele carrilla. Porque estar llueve y llueve para allá. Pero mira, lloviendo, pero en Acapulco. Ah. Sí, ya sé, uno no sabe si reír o llorar, pero bueno, ya a la 1:44. Nos vamos de volada a una pausa y regresamos. Factor 96.1, energía total.
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2:07, 2:07, estás en Factor 96.1 Energía Total. Muy buenas tardes a todas y todos ustedes, los que apenas están llegando. Muchísimas gracias por estar en sintonía. Yo soy Laura Duarte y el día de hoy arrancamos esta segunda hora en la que te agradezco que me permitas acompañarte por lo menos un ratitín de tu tarde. Sí, estamos aquí hasta las 3 de la tarde, así que ¿cómo ven? Sí, nos vamos ahora con el reporte vial, en donde tú puedes ser parte de los reporteros viales de aquí de Factor 96.1. ¿Cómo es eso? Facilito. Si tú estás transitando las calles y avenidas de nuestra hermosa e incomparable ciudad, perrito, y a lo mejor estás presenciando algo que dices, ¡ey! ¿Qué pasó? ¿Cómo es posible este suceso? Pues bueno, me mandas tu audio al 4448-442961. Mensaje escrito, audio, como tú quieras. ¡Ojo! Yo sé que vas manejando, no te me arriesgues tanto. Cuando tengas oportunidad me mandas tu mensajito, ¿vale? Entonces, nos vamos con las calles y avenidas que el día de hoy van a estar arreglando. Ajá. Así que pare bien la oreja. Apóntele bien, porque corre y se va con. Justo quiero hablar de este tema, justo, porque se está como... Empezó a viralizarse el día de ayer videos de coches transitando por Avenida Chapultepec a la altura del Tangamanga, en donde como que los agarró desprevenidos los reductores de velocidad. Ajá, o sea, unos topezones. Unos topezones que están enfrente del parque. Tengo entendido que van a estar en ambos lados y de hecho todavía continúan ahí en Colinas del Parque, en Avenida Chapultepec, instalando los reductores de velocidad. Y es que hay opiniones divididas. Yo quiero saber qué opinas tú sobre esos reductores. Se sabe que esa es una avenida que está como de bajadita. Entonces, y creo yo que ni siquiera necesitas como acelerar, porque como va de bajadita y agarra agarra vuelo bastante fuertezón, pues ni siquiera necesitas acelerarle. Es más, como que medio le vas frenando para no ir tan rápido, por lo mismo de que hay ingresos y egresos. Entran y salen carros del parque de ese lado. Y de hecho ni siquiera dan chance de incorporarte de manera sutil o de manera no tan acelerada, porque vienen de... Pero sí vueltos, de volada, van bien rápido y no dejan ni entrar ni salir. Entonces, sí, hay un carril en medio que en teoría es como para incorporarse, pero ¿qué pasa cuando tratan de incorporarse de ambos lados o en ambos sentidos? Yo creo que no están tan mal esos reductores, yo no creo, pero no sé qué opinas tú. 4448-442961. Y pues sí, en los videos se ve que vienen carros así súper rápido y sacatrácatelas. Unos buenos golpazos que se dan en sus coches, pobres coches. Pobres coches de 600 mil pesos que no aguantan un topecillo. Bueno, yo calculo con que eso debo costar, ¿no? Pero bueno. Ahora, ¿qué otras calles y avenidas van a estar arreglando? En Colonia Los Vergeles, estarán en José Ortiz de Domínguez. También allá en Zona Industrial van a estar en el eje 130, en Manuel José Otón, en la calle Juan del Río. Y tengo entendido que es todo por el día de hoy. Aparte, también... ya me mandaron foto que de hecho... Supuestamente decían que no se lograban ver los reductores de velocidad, pero ya están pintando de que harta cebra, harta línea, como para que lo alcances a ver con tiempo y reduzcas tu velocidad. Ahora, ¿qué más dicen por acá? Dicen que... que a la altura más o menos de Parque Logistic hacia La Pila había un poquito de tráfico medio pesadón, pero que en teoría está relativamente libre. También hace un par de minutos hubo un choque justo por los reductores. Ahí por los reductores hubo, justo frente al parque, un choque. Digo, no me río en mala onda, pero yo creo que en lo que nos acostumbramos
porque ahí como que uno estaba acostumbrado a transitar un poquito rápido. Pero es que acuérdense que ahí también hay, o sea, pasa el camión, hay mucha gente de a pie que sale y entra al parque, muchos trabajadoras y trabajadores que están por toda esa zona. Entonces, yo creo que era importante aprender a manejar despacito por esa zona. Bueno, no tan despacito, pero sí con precaución. Pero dime qué opinas. 44-48-44-29-61. Mira, por acá dice Mijeras, buenas tardes, escuchando puntualito. Y me pide una rola y que viva Ciudad Lomito. Saluditos, Mijeras, besote. Dice por acá, terminación 0929. Quiero una. ¡Ay, mi Simón! ¡Qué milagro, Simón! Una rolita. Y saludos para Pancho, el lápiz, de parte de Simón 21. Saluditos, ahorita te busco tu rola, ¿va? ¡Qué bueno que andas por acá, Simón! Por acá dice Rafael, saluditos. Tráfico semilento en la construcción del nuevo puente frente a... allá en Lomas, frente al Hotel Grandotote Anaranjado, para no meter gol. Allá en Lomas, en la glorieta de periférico con Lomas, donde está el Hotel Grandotote. Ahí mero que hay un tráfico porque están construyendo. Entonces, sí es cierto, manejen con mucha precaución por aquel lado, ¿ok? Rafa, muchas gracias, saluditos. Bueno, vámonos con música. Te voy a dejar con esto que está a cargo de Olivia Rodrigo. Se llama Drop Dead, ya a las 2:14.

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0: Lanzai, Pedro Capó, Georgie Noriega, Red 808, Shadow Towers, Puerto Rico.
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1: Oigan, ya a las 2 de la tarde con 32 minutos. Los dejo con esto que está a cargo de Post Malone. Se llama Sunflower. 2 con 32.

0: Yuridia con esto que se llama Eres mi nada. Y lo escuchaste aquí en Factor 96.1 Energía Total. Oigan, ya las 2 de la tarde con 38 minutos, 2 con 38. A ver, ponme una rolita como si fuera miércoles con olor a viernes. ¿Por qué no? Y con olor a que la quincena ya está a la vuelta de la esquina. ¡Sí! ¡Ey, ey, ey! Y para que llueva también. ¡Que llueva, que llueva! ¡Ey, ey, ey! Porque es lo que te digo, lo que les decía hace un momento. El pasto ya se nos está secando. El pastito se nos está secando y necesitamos que llueva por lo menos un poquito. A ver, échele, échele, báilale. ¡Ey, ey, ey, ey! ¡Tú síguele bailando! Yo aquí la voy a hacer de DJ. Ahorita te voy a poner una rola igual de movidona. A ver, échale. ¡Ey, ey, ey! ¿O quieres que le baje el ritmo? Porque dices, Laura, estoy atoradísimo en el tráfico y está haciendo un calor horroroso. Bueno, le bajamos poquito, le bajamos. Yo hago lo que tú me pidas, ¿eh? Yo hago lo que tú me pidas. Es más, mándame tu WhatsApp. 4448-442961. Sí, Laura, movidona. No, Laura, algo más relax. Lo que a usted pida. 2:39, Factor 96.1 Energía Total. Vamos a ver qué nos dice por acá la racita. Por acá me dice mi estimada. Dice Lau, no creo que llueva, que la lluvia llegue a la capital. Digo, Ciudad Perrito. Ciudad Lomito. ¿Tú crees que no llegue? Yo tampoco creo que llegue. Si hay unas nubesotas. ¡Ay, no, mira! En el video ya está lloviendo. Bendito Dios. ¿Sabes qué? Entonces voy a dejar las rolas movidonas porque necesitamos más lluvia. A ver, muévale. Síguele bailando, por favor. ¡Sí está resultando! ¡Ey, ey, ey, ey! ¡Saluditos, hermosa! ¡Gracias! Por acá también vamos a ver qué nos dice. ¡Saludos a Pato! Ah, mira, zona centro por Pedro Montoya y Eje Vial ya está lloviendo. ¡Saludos! ¡Saludos, Pato! Pues bueno, súbele la rola, que llueva más. ¡Eh, eh, eh, eh! ¡Sí está sí está resultando! ¡Eh, eh, eh! Dice por acá, sí, la, se equivocaron. Acá por Walmart. ¡Ay, ya, ya aventé gol! Bueno, en Salvador Nava ya está lloviendo. ¡Sígale! Yo la estoy invocando ya. Por acá dice... Ah, saludos a mi Toño. ¿Qué dices, Toño? Hola.
1: Mi amiga Lau, ¿cómo estás?
0: Hola.
1: Comadre.
0: ¿Qué pasó, compadre?
1: Ya está lloviendo aquí en el centro, amiga. Y de quincena... No, ya. Ya no sé qué es una quincena, amiga. Yo nada más sé que llegue el dinero, las deudas, las cuentas, el banco, la tarjeta de crédito. Y ya no me tengo que ir a la puerta del Oxxo a trabajar. Yo soy de los que abren la puerta del Oxxo por unas moneditas.
0: ¡Ay, ya sé! ¿Por qué? Ya sé, esta quincena estuvo enorme, larguísima. Ni yo sé qué es una quincena, no tiene una monedita ahí para... Para el pobre Tony, para su pobre servidora. Sígale bailando, por favor, sígale bailando porque necesitamos lluvia. Lau, muero de calor, dice Mena. Y saquen las rusas con mucho limón y que ya está lloviendo por acá por Tequis. No, hombre, si parecemos brujos tú. Parecemos brujos invocando la lluvia. Échele. Dice, hola, sí, ya está lloviendo. Saluditos. Sí, hay que hacer la danza. ¡Saludos, Ale! ¡Báilele! ¡Vamos a aparecer perritos mojados! ¡Saluditos, Simón! Pues sí resultó, fíjese, sí resultó la danza de los perritos. ¡Qué bueno que ya está lloviendo! Como que sí llegaron las nubes hasta acá, ¿eh? Sí llegaron, qué bueno. No más que eso sí, no deje que la lluvia encante a su carro. Que luego los carros cobran vida, ellos solitos llueve y como que dicen, ¡ay, me quiero acercar a otro carro! Déjale, doy un besito al carro de enfrente y trájatelas. No, no, no. Usted es amo y señor, ama y señora de su coche. El coche no se maneja solo. Y menos en la lluvia, ¿ok? Oigan, nos vamos de volada a una pausa y vamos a regresar con mucho más. Aquí en Factor 96.1. Ah, mira, Paul me dice, Paul, el himno ya está tronando fuerte. ¿Qué está tronando? ¿El cielo? O las tripas del hambre que uno tiene. Saluditos, Paul. Oye, te debo tu rola, ¿eh? Y dice, en el saucito ya también hay un tormentón. Santo Cristo Redentor. Ya le voy a bajar un poquito la música porque ustedes están pasando de bailadores. No, no es cierto, sígale bailando. 2:43, pausa y regresamos aquí en Factor.
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1: Ya a las 2 de la tarde con 54 minutos. Oigan, se viene la vieja o la nueva para que estén atentos. Ya por acá mi Albert me dijo que sí, en efecto, está a la llueve que llueve. Y también por acá mi estimado Toño. Sí, en el centro ya está lloviendo. Qué a gusto, con cuidado.

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1: De la tarde con 58 minutos. Vámonos de volada con La Vieja o la Nueva. Y es que sí, señoras y señores, qué bueno que se dejó venir la lluvia. Qué bueno. Y para que no deje de llover y para que por favor sigan con toda la energía total. Ay, Paul, sí es cierto. Mira, ahorita después de la rola que gane, te voy a poner la rola de Zoe. Neta. Es que sabes que no la tengo en programación y la tengo que buscar aparte. Pero sí te la voy a poner, Paul, ¿eh? Pero mira, para que no baje el ánimo y para que sigan bailando y cotorreando y que se siga refrescando Ciudad Perrito con esta lluvia tan deliciosa, vámonos con esta vieja o la nueva. Pero a ver, aquí tengo que investigar

Ahí está. Ahí está. A ver, a ver, a ver. Vamos a ver qué rola fue primero. Ya nada más para confirmarles cuál es la vieja o la nueva. Ah, mira qué loco tú. ¡Qué loco! Bueno, vámonos con la vieja que está a cargo de nada más y nada. A ver, no, ponme. Ándale. En esta esquina se encuentra este tremendo rolón.

cargo de Alex Gaudinho, que se llama Destination Calabria. A ver, súbele, súbele a la parte chida. Que de hecho, la rola original salió en el 2003 de un DJ y productor danés. Pero esa es la versión ultra viejita. Y en esta otra esquina tenemos la versión de este señor que nos salía hasta en la sopa. ¿Te acuerdas?

carito. Que de hecho la versión de Pitbull salió antes. Ajá. La versión de Pitbull, esto se llama The Anthem. Anthem, eso. Y la de Destination, la que les puse primero, salió un año después. Pero ya les dije cuál es la original, salió en el 2003. El chiste es que aquí tú vas a votar por la versión que más te guste. ¿Te gusta la versión de Pitbull? ¿O te gusta la versión de Alex Gaudinho? Se llegó el momento de votar, señoras y señores. 44-48-44-29-61. ¿Qué versión te gusta más? ¿Esa, la de Destination Calabria o la de Pitbull? A ver. Por acá dice mi Toño, ¿cómo estás? Dice por Pitbull. Primer voto para Pitbull. Por acá Mijeras dice, Lau, está lloviendo fuerte con brisa y que a lo mejor cae granizo. Es que, ¿sabes qué? ¿Se acuerdan que les dije que el airecito estaba medio fuerte? Son, bueno, las rachas de viento están fuertes y el calor y luego el aire frío, yo creo que sí va a caer granizo. Pero bueno, vota por la primera, vota por Destination. Por acá dice la de Alex. Gracias, Paul. Buenas tardes. Por acá dice Ale. A ver. La primera, porfis. Pues bueno, nos vamos con Destination. Cuídense mucho, que tengan una linda tarde. Y que coman muy rico y disfruten de esta lluviecita que al fin nos estamos refrescando. Nos vemos en un ratito, ¿ok? Bye, bye.

0: De lo bueno, poco. Pero no te preocupes, que apenas es la primera parte de todo un día lleno de energía total. ¡Sí! ¡Sí! Lau Duarte regresará para cerrar contigo el día. 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
22: Siempre será un placer acompañarte a través de esta frecuencia, Factor 96.1. Ya a las 3:25, soy Lilia Aguilera, muy buenas tardes.

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8 minutos, ¿cómo estamos? Escucha Factor 96.1. Energía total, soy Lili Aguilera. Qué bonito, porque el día de hoy nos toca, pues claro, pop en español. Yo no sé qué quieras escuchar.

Yerini, ¿puedes poner la de que me quedes tú de Shakira? Saludos para Sandis. Claro que sí, Sandy, con muchísimo gusto. Dice, Olis, para los Jester Hits. Ay, no, esta de Bob Sinclair está buenísima, pero para el Machuín, ¿sabes qué? Tiene que ser una de pop en español. ¿Qué quieres escuchar? Mira, yo sé que cuando empiezo con algo así, o romántico, pues sí, romántico, empiezan luego las canciones de amor y eso. 4:10, siempre bienvenido al amor, claro, a través de Factor 96.1, Energía Total.

Chester Hits, Chester Hits. Oigan, tomen precauciones, sobre todo, pues ya sabes, pavimento húmedo, pavimento mojado, y toma en cuenta donde definitivamente está complicadísimo. Por ejemplo, accidente en Himalaya, esquina con Salvador Nava. Tráfico lento, repito, accidente en Himalaya, esquina con Salvador Nava. Para que tomen rutas alternas,

muy buenas tardes, escuchando puntualito los Yester Hits. Podrías poner Ni Tú Ni Nadie con Alaska y Dinamarca. Gracias. Muchísimas gracias. Muy amable. Excelente turno despertino. Y lluvioso. Sí, es cierto, Jera. Es que quiero saber cuál es la canción que sigue. Ah, ahí está. Bueno, no, no sigue esa canción. Dice la de Sirena Sin Bandera. La de Sin Bandera. Dice Ponte Rosa Pastel y Luz. Vamos a ver. Oigan, mándenme un mensaje de voz. Quiero escuchar sus voces. Quiero saber cómo hablan. Voz así. Vamos, ahí está. Ya la tengo lista. Vamos directamente a escuchar esta rola de Belanova. Se llama Rosa Pastel. Ya a las 4:19. Estás en sintonía de Factor 96.1.

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0: El audio de nuestro queridísimo amigo, mira, que, a ver qué dice.
1: ¿Qué tal, amiga? ¿Cómo estás? ¿Cómo estás? Muy buenas tardes, espero que estés muy bien en esta tarde lluviosa. Oye, amiga, ¿y si te pones por ahí la de la dosis perfecta, amiga?
0: Es que la dosis perfecta yo creo que no aplica, ¿verdad? O sí, no, no aplica, porque haz de cuenta que es pop en español. Discúlpeme, pero dispénsame, amiguito. No, si tienes otra canción que pudieras decirnos, 44-48-44-2961, y gracias por tomarte el tiempo de mandarnos tu audio. Se escuchó re bonito, re bien, y

4 con 39 minutos, qué buenos están los Jester Hits. Bueno, vamos a más música. Oigan, quiero comentarles próximamente. Es que ya No puedo decirlo, pues que esta canción está bien triste. Pues óyeme. Bueno, también la que sigue. Justo estamos terminando ya

de esta agrupación. Próximamente especiales con La Oreja de Van Gogh. Sus inicios, bueno, cómo les fue, cuáles fueron sus grandes éxitos, que pues claro que conocemos muchísimos de ellos. ¿En qué año se dieron a conocer? Se va a poner bueno, buenísimos. Ya estamos en el material, ya estamos en todo lo que tiene que llevar este especial, no te lo pierdas. Serán los sábados. ¡Qué emoción! Yo sí creo que vas a disfrutar mucho conmigo, imagínate, una hora con mucha música de La Oreja de Van Gogh.

0: Bueno, no se les olvide. De todas formas, lo vamos a estar anunciando. Los especiales nuevamente, pero ahora los sábados a las 11 de la mañana. Y será de La Oreja de Van Gogh. Vamos a un corte comercial. ¿Tú qué quieres escuchar? Saludos para Chuy. Saludos para toda la banda que está siempre en sintonía de Factor 96.1. Para Ángeles, terminación 3054, que ya complacimos la rola que nos pidió. Mi estimado amigo, ¿qué canción? Chale, claro que no.
1: Tiene mi caguama lista con mi botana.
0: No, pues pasas a dispensarme.
1: Entonces mejor ponme algo más acá, ¿no? Algo así como la de Moenia, Manto Estelar.
0: Pero te la voy a pasar, pero en un ratito más. Te la voy a pasar esa de Moenia, Manto Estelar, claro que sí. Regresamos, vamos un corte. Escúchalos. Los Yester Hits, sí, pero iba a decir los especiales Factor. Especiales Factor, 11 de la mañana los sábados. Qué padre, ¿no?
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Bueno, pues ha llegado el momento de despedirnos casi casi. Vamos con esa canción de Eros Ramazzotti. Se llama La Cosa Más Bella. Qué bonita canción, que te dediquen una canción así, de linda, de hermosa. Qué padre. Seguimos en los Jester Hits.

0: reiniciamos.
1: Próximamente, 8 de agosto, los especiales Factor, y tendremos la fortuna de escuchar la música de La Oreja de Van Gogh. 8 de agosto, 11 de la mañana, es sabadito a gusto. La Oreja de Van Gogh,
2: claro.
1: Vamos a arrancar súper bien. Yo me despido, soy Lili Aguilera. Ha sido todo un placer estar contigo. Te quedas con Ikis,
0: el Diablito, bye bye.

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1: Factor 96.1 energía total, ya las 5:05. 5:05, agradezcamos ahí al universo, señores y señores, a todo lo bueno que tenemos en la vida. Ahora espejo, agradecido y pidiendo todo lo bueno. Ahí está, listo, ahora sí. Pues vamos a hablar esta tarde sobre un tema que a lo mejor no sabías que existía. Porque yo tampoco sabía. Y es la diabetofobia. Sí, sí existe diabetofobia. Y pues tal cual como la palabra lo dice, es el miedo a la diabetes. Hay síntomas, hay causas y sí, hay un tratamiento para esta fobia. Es el miedo extremo a la diabetes, que te puede llegar a dañar la salud o puede de quien lo sufre. Sabemos que la diabetes hoy en día es una enfermedad, pues, bastante presente en todos lados, por la cuestión de que obviamente pues el ser humano deja de ser un, puede ser por ya por cuestión genética, puede ser por cuestión sedentarismo, por obviamente lo que comemos. O sea, la diabetes, nadie está exento, ¿no? Y se ha transformado en una auténtica epidemia en el primer mundo, junto con la obesidad. Y te digo, las causas de ello ha sido pues la promoción de un estilo de vida en donde tires la flojera, güey. Y el fácil acceso a alimentación barata. Por eso se dice que es una epidemia de primer mundo. Porque la diabetes va muy pegada de la mano con el acceso a alimentación barata y la dificultad para poder desarrollar un estilo de vida saludable y activo. Es por este motivo y debido a que cada año se diagnostican millones de nuevos casos de diabetes, pues muchas personas están preocupadas por desarrollar esta enfermedad y llegan a sentir un miedo irracional a ser diabético y a todo lo que ello conlleva. Sí, o sea, empiezan con ese miedo irracional, pero no hacen nada para combatirlo. Si ya sabes que en tu familia, a lo mejor tus abuelos, tus papás o familiares cercanos ya tienen diabetes, y pues tú dices que me da miedo que me dé la diabetes, la diabólica, y sigues acá chutándote un litro de helado, ¿no? Con harta azúcar. Pues no, es que me da miedo ser diabético, sirviéndote un refrescote, ¿no? Es que me da miedo. Pues no, güey, oye, a ver, es que yo no podría con esa cuestión de ser diabético. Pero no te sales ni a caminar, ¿no? Bueno, pues ahorita vamos a abordar el tema de la diabetofobia, que sí, aunque parezca algo así como, ay, se lo acaban de inventar, pero no, sí existe. Y además de explicar de qué se trata, vamos a platicar cuáles son los síntomas y las causas y el grado de intromisión en la vida de quienes la sufren, y hay tratamientos que ya te pueden aplicar si tienes la diabetofobia, ¿va? Pues bueno, ahí está, vámonos con más. Factor 96.1 energía total. Soy X Castellanos.

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4: Vámonos con eso de Karol G. Ay, Dios mío, se llama. Ya a las 5:23.

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0: Factor 96.1 Energía Total. Ahí están los Blue Angels. Está buena la rola, ¿no? Oigan, estamos hablando de la diabetofobia. Aunque no lo creas, si existe, es el miedo irracional a sufrir diabetes. Pues sí, va, nadie se quiere enfermar. Y mucho menos, pues, de esta cuestión de la diabetes, que, cómo es molesta, de verdad. Cómo molesta. Digo, es una enfermedad que se puede controlar. Hoy en día ya no es una sentencia de muerte. Como a lo mejor, pues antes era un poquito más complicado, era más difícil, ¿no? Que todos en nuestras casas a lo mejor podemos llegar a tener la historia de algún familiar, algún abuelo, algún tío abuelo, o hasta padres, o no sé, de pues más grandes, que decían, no, hombre, le fue bien mal, le tuvieron que cortar el pie, le tuvieron que cortar a lo mejor un dedo, le tuvieron que cortar esto. Pues, antes era más complicado. Hoy en día, si tú aceptas la cuestión de la diabetes, ya que la tienes, ya que dices, güey, ya la tengo, la aceptas y dices, me voy a cuidar, pues ya se lleva una calidad de vida normal, sin ningún problema. ¿Va? No como antes, que era más cañón. Y pues los tratamientos eran caros y demás. Entonces, como que también por ese lado y por ese aspecto, muchas personas se quedaron con el miedo de decir, no, pues es que a mi abuelito o a mi bisabuelo le cortaron su piernita o le cortaron esto, lo otro, pues, ¿no? Si te quedas con ese miedo, ¿no? O se fueron quedando, a lo mejor perdió la vista o así, o sea, pues si te da miedo y dices, es que es, pues qué fuerte, ¿no? Y ahí te va, las personas que padecen de esta fobia específica pueden sufrir un gran nivel de ansiedad por el simple hecho de pensar en la diabetes. Ni siquiera, a lo mejor ni siquiera la tienen, pero les causa ansiedad, siendo este tipo de situaciones extremadamente intrusivas ya en su vida cotidiana. O sea, ni tienen a lo mejor diabetes, pero de tanto que se estresan y del miedo que les genera, ya les salió ansiedad, ya les generó otro problema psicológico más cañón, ¿no? Entonces, pues hay que entender, ¿no? Nos dicen los expertos que la diabetes es una condición médica común en la que el organismo pues no produce suficiente insulina, y esta hormona pues es necesaria para convertir el azúcar en energía y así mantenerse las funciones orgánicas, ¿no? Y como yo les decía hace rato, sí, el tener familiares diabéticos puede ser un factor que desate este tipo de fobia, debido a que es real el riesgo de sufrir diabetes al haber antecedentes en la familia. Y como el factor genético está presente, pues los diabetofóbicos pueden realizar ejercicio y control sobre la dieta, pero ya de una forma extrema. Ya ni siquiera para cuidarse al 100%, sino caen a los extremos. Entonces, bueno, vámonos con más. Factor 96.1 Energía Total. Soy X Castellanos, el Diablito.
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0: Y ahí está, eso es de los Jonas Brothers. Yo pensé que ya no existían, pero sí, ahí están. Oye, bueno, ya para terminar el tema de esta tarde con la diabetofobia, ¿cuáles son los síntomas? Pues el principal síntoma manifestado en la diabetofobia es la ansiedad. Y esto puede llegar a ser tan grave que se puede llegar hasta el punto de manifestar ataques de pánico. Además, las personas que son diabetofóbicas pueden controlar en exceso su dieta y realizar ejercicio de forma excesiva. Otro síntoma común, pues como en todas las fobias y trastornos ansiógenos en general, es la evitación. Y es que los diabetofóbicos suelen evitar a aquellas personas que saben que han sido diagnosticadas de diabetes, pese a que esta enfermedad no es contagiosa, ni te va a pasar nada porque la persona que está a tu lado tenga diabetes. Pero, pues ya como es un miedo irracional, o sea, no es de que digan, ¡ah, qué miedo, diabetes! No, o sea, para ellos ya es una fobia, es un miedo irracional. Y este es otro de los síntomas, y es el más claro. No, es lo más así, como que lo más clarisísimo. ¿Y cómo te puede afectar en la vida diaria? Bueno, aunque no parezca, porque en realidad yo creo que puede llegar a ser como un tanto complicado que te puedas llegar a encontrar una persona con diabetofobia. No, la neta, o sea, yo nunca he conocido a alguien que le tenga una fobia, miedo irracional, incontrolable a la diabetes. No, pero bueno, pueden llevar a cabo algunas conductas que suponen una auténtica intromisión en su vida diaria y que les va a impedir desarrollarse como personas libres al estar atadas a hábitos que les impide desarrollar una vida plena y socialmente saludable. Como en cualquier otra fobia. Pero bueno, pues ¿qué les digo, bandita? Si tú o alguien que conoce o alguien que conoces tiene diabetofobia, lánzate con algún profesional de la salud mental y ellos te van a poder guiar y te van a poder ayudar de una manera correcta con todo este miedo. Porque a final de cuentas es una fobia, es un miedo irracional. Y por lo mismo, pues se tiene que tratar como lo que es, una fobia. Entonces, pues bueno, ese consejo te doy. Porque tu compa el Diablito soy. Vámonos con más Factor 96.1 Energía Total. Soy X Castellanos, el Diablito. Cuídense mucho. Les mando un abrazo y que el buen Jesus Christ me los bendiga. Bye.
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